0: a través de Facebook, Instagram como Tijuana es la Onda, y también nos pueden enviar un WhatsApp por si quieren hacernos algún tipo de preguntas, alguna invitación o por supuesto alguna sugerencia. Nos pueden marcar al 664-599-9446.
1: También tenemos redes sociales en Facebook e Instagram. Yo les voy a dar mi personal, mi Instagram, para que me sigan. Que siga creciendo el número de seguidores. Daniel de la Torre TJ.
0: Uy, yo tengo como 7 páginas, pero me pueden buscar como
1: no sé
0: Adriana
1: si te puedes
0: Milanes
1: subir un poquito
0: Salas,
1: más el micrófono para que te escuches
0: Adriana
1: un poquito más.
0: Milanes,
1: si quieres,
0: así. A ver, ahí está.
1: Ahí de frente, perfecto.
0: Chicos, ahí está bien.
1: Ahí está bien.
0: Gracias.
1: ¿Verdad? Muy bien.
0: Es que luego uno se emociona y luego Daniel que con sus redes, bueno, pues todos tenemos redes personales y pues nos pueden seguir. De todas maneras, como que se enlazan las redes
1: sí,
0: ahí.
1: Y luego ahí nos buscan, ¿no? Y luego en TikTok, si quieren escuchar música de antaño, ahí reproduzco discos LPs. Daniel DLT entre vinilos. Ahí me pueden encontrar en TikTok.
0: Y bueno, también me pueden encontrar a mí como dentista tiktokera. Si se quieren reír un rato, si quieren escuchar un chismecito, o si simplemente quieren ver algo de moda también, pues ahí hacemos de todo.
1: De
0: pero
1: todo
0: bueno,
1: un poco.
0: De
1: oye,
0: todo un poco.
1: Vamos a empezar el día de hoy. ¿Qué claro te parece? Que sí. Agradeciendo también en controles técnicos a Pepe Cerratos y a Gael Hernández.
0: Hola,
1: en los controles.
0: Hola, Gael.
1: Muchísimas
0: gracias, chicos.
1: El día de hoy tenemos un tema bien interesante que son celebridades, artistas, modelos que han andado o que siguen en romance con deportistas.
0: Así es, Daniel. Y bueno, vamos a empezar obviamente con la pareja que todo mundo quiere porque ya tienen muchísimos años de casados y estamos hablando obviamente de Victoria y David Beckham. Uh-huh. Así como el jamón. Bueno, pero ya saben, ella era una Spice Girl y él, bueno, ya no juega, ¿no?
1: Ya se retiró hace unos años, ¿no?
0: Guapísimo, como, guapísimo.
1: Algo hizo en Los Ángeles, en el Galaxy o algo de ahí estuvo, ¿no? Un tiempo. 2012 se retiró.
0: Pero obviamente pues sigue siendo una celebridad en el mundo del deporte, aparte incursionó también ya en el modelaje, sus hijos también ya están modelando, muy guapos todos. Victoria sigue igualita, ella siempre se enfocó mucho en la moda, que me encanta, por cierto, muy, muy delgada, muy ejercitada. Y bueno, es una de las parejas más guapas.
1: Más sólidas, aparte.
0: Y guapas, o sea,
1: sí,
0: porque se mantienen súper fit.
1: Ella siempre fue la que sobresalió de todas las del grupo de las Spice Girls, ¿sí? ¿No? De Inglaterra.
0: Bueno, pues porque se casó con él.
1: No, pero siempre sobresalió de entre la, como la más guapa, la más bonita, ¿no? Sí, lo era. Allá ¿sí? Por los inicios de los 90. Oye, pero hoy vamos a iniciar, bueno, otra pareja que también, pues, no podemos dejar de mencionar.
0: Claro.
1: Es, obviamente, Shakira y Piqué. Shakira y Piqué que iniciaron su relación pública en el 2011, aunque se conocieron en la filmación del video del Waka Waka en 2010 para Sudáfrica. Este romance, como les dije, se hizo público a partir del 2011 y se separaron y se divorciaron en el 2022. Causando un revuelo, conflictos, deudas en Hacienda, la suegra como vecina.
0: Claramente. Oye, que por cierto, y sigue el chisme todavía, porque ya ves que Shakira va a participar ahorita en el Mundial. Va a estar también en el medio tiempo, que está fabulosa, ya baila la canción, por supuesto, el Dai Dai. Pero hizo unas declaraciones hace poquito, Piqué, de que habiendo tanto talento, que por qué tenían que recurrir a gente vieja. ¿Qué?
1: Oye, bueno, mira, no de gente vieja, sino que ya son tres veces.
0: ¿Pero
1: o
0: qué
1: sea,
0: tiene?
1: Fue el Waka Waka, fue el la, ¿no? Y ahora otra vez, y aparte la canción está bien desangelada.
0: No, discúlpame, pero yo he estado viendo las personas que van a participar con ella, muchos niños, invitó a muchísima gente, a estos niños africanos fabulosos.
1: Pero ¿por qué no estamos en un mundial en África?
0: No, un mundial. Invitó a en general.
1: Ajá, pero también
0: estos
1: tiene,
0: niños que son talentosos.
1: Tiene esos ritmos como caribeños.
0: Ay, ¿tú por qué eres negativo siempre?
1: Porque la verdad, tanto talento abriendo tantos mexicanos, un americano o un canadiense.
0: Oye, no ha empezado el mundial y ya está en número uno la canción. Está padrísima.
1: ¿Qué te hace?
0: Sí, ya la bailamos
1: nada,
0: nosotros.
1: Nada.
0: Ay, la verdad, no. Digo, pues.
1: Aparte de que no me gusta Shakira, ¿verdad? Vamos a ver eso.
0: Pero ahí salió
1: sí,
0: el
1: es
0: peine.
1: Una de las relaciones más peine mediáticas, la de Shakira con Gerard Piqué, obviamente. Y bueno,
0: claramente.
1: Oye,
0: el segundo, ándale, el tercero.
1: Vamos, el tercero, vámonos
0: sí,
1: de una
0: dale,
1: vez
0: dale, de una
1: con
0: vez.
1: Ana Kournikova y Enrique Iglesias. Esa es también una de las parejas bonitas, estables, que ellos se conocieron en el 2001 y siguen de relación hasta la fecha. O sea que tienen 25 años juntos. No se han casado, tienen varios hijos, pero su relación es de
0: más,
1: las
0: acaban de tener
1: más
0: bebé, ¿no?
1: acaba de ser papá hace un par de años. Él es muy hogareño, se retiró de la artisteada, de la cantada. Hace giras esporádicamente, pero no está al 100% dedicado a la música. De sus regalías, Adriana.
0: Míralo.
1: Sí, o sea, acuérdate, muchacho, que ahora los intérpretes ganan y los autores. Okay. O sea, todas las reproducciones en YouTube, en Spotify, en todas las plataformas digitales, es una forma de ingreso.

0: rara que de alguna manera les gusta y pega. Porque no es la clásica voz, así como que son como becerritos, ¿no? Como que,
1: ¿Sabes que cuando hacen el lanzamiento de Enrique Iglesias en 1994 con una canción, Experiencia Religiosa, ¿te acuerdas?
0: Sí, cómo no.
1: No apostaban mucho por él porque en ese lapso tuvo un conflicto con su papá, Julio Iglesias, que era de los consentidos de Raúl Velasco, de Siempre en Domingo. Pero Raúl Velasco fue de las piezas decisivas para... ingresarlo a las filas de la disquera de Televisa, que era la Melody, lo mete como el elenco internacional y le arman toda una estrategia de mercadotecnia para pegar.
0: Ok.
1: Y ve hasta la fecha. Sus éxitos son muy buenos, siguen tocándolo en la radio, mucha gente lo conoce.
0: Fue
1: lo
0: el que se fracturó un dedo con
1: un dron. En la ciudad de Tijuana. Fue hace como 10 años, yo creo, de eso, que agarra el dron y le trozó ahí parte del dedo, ¿no? Ah, y continuó el show, ¿eh?
0: Sí.
1: O sea, no paró el show. Salió vendado y todo, y la gente bien contenta. Y a partir de ese momento, creo que se ganó la admiración de todos los tijuaneses que asistieron y de todos los mexicanos, ¿eh?
0: Bien, bien. A mí sí me gustaba con la experiencia religiosa.
1: Sí.
0: Y además, el noviazgo de ellos tienen tantos años porque duraron muchísimos años sin confirmar. Uh-huh. O sea, sí andaban, pero así como que nadie sabía y secreto a voces hasta que ya... sale embarazada ella, ¿no? Y pues ya no les quedó de otra.
1: Vámonos con otra parejita.
0: Claro que sí, pues esta también es una pareja muy bonita. Era porque ya no son, ¿verdad? Pero Gisele Bündchen, que es una modelo, y Tom Brady en el 2009 al 2022. Ella súper, súper bonita. Y tú le pusiste que estaba feo. Y no está feo, Daniel, ¿eh? ¡Ay, hijo! Ay, Danielito.
1: Es que te puse cosas chistosas en el guión.
0: Si supieran el guión que me puso Daniel, ande diciendo cosas que no debo en al aire. Pero ahorita me la voy a cobrar.
1: Ahorita te la vas a cobrar. Oye, pues sí, muy guapa Gisele Bündchen.
0: Sí, cómo no.
1: O sea, de las super top models de la era de los 2000, principios del 2000, ¿no? ¿Te acuerdas de las grandes modelos de los 90?
0: Cindy Crawford,
1: Linda Evangelista. No, Gisele es de otra generación.
0: Sí, es más joven, ¿no?
1: Era Cindy Crawford, Linda Evangelista, Christy Turlington.
0: Claudia Schiffer.
1: Naomi Campbell. Que todas ellas, ¿te acuerdas que salen en un video de George Michael que se llama Freedom? Uh-huh. Freedom 90. Freedom. Muy padre video, búsquenlo ahí en las redes sociales.
0: Sí, cómo no.
1: Vámonos con otra parejita que pues es de las favoritas de los jóvenes y no tan jóvenes.
0: Claro,
1: de los millennials. Que es Taylor Swift y Travis
0: Kelce.
1: Ellos iniciaron su romance en el 2023 y se comprometieron el año pasado y dicen que caen gordos de tanta miel que derraman.
0: Él dice, la verdad es que Dan es el que dice, pero sí, definitivamente. Y además han creado esta mercadotecnia que tengo que confesar que le di el año pasado, me hice las sudaderas para apoyar el equipo de él, porque pues mis hijas estaban ahí apoyando a la Taylor, ¿no? Entonces, bueno, pues muy padre.
1: ¿A tus hijas le gusta Taylor Swift?
0: Sí, claro.
1: Sí, son Swifties, claro. ¿Cómo se les dicen?
0: Sí. Entonces, pues mandamos a hacer para el Super Bowl, ir todos en la familia para apoyarlo.
1: Muy bien. Vámonos con una en la historia, Adriana.
0: Ay, esta me encanta. Marilyn Monroe y Joe DiMaggio. En 1952 al 54, obviamente era estos amores tormentosos como a ella le gustaba, ¿no? Pero pues el amor de su vida.
1: Beisbolista también.
0: Beisbolista, sí.
1: De origen italiano.
0: Así es.
1: Sí. A ella siempre le gustaban de origen italiano.
0: Y feitos. Sí. Bueno, excepto John F. Kennedy. ¿Sí? Pero de los de ahí, creo que todos.
1: Sí, ¿verdad?
0: Sí.
1: Por lo regular siempre las mujeres muy guapas, sobre todo los del mundo del espectáculo, sus parejas no son tan agraciadas, ¿eh? Recordemos.
0: Excepto yo.
1: A una María Félix y Agustín Lara.
0: Ay, sí, pero ay, mi amiga María era así como que. Bueno.
1: Bueno, estuvo casada con el galanazo del cine mexicano, Jorge Negrete.
0: ¿Sí sabes? ¿Sí se casó?
1: Sí, estuvieron casados.
0: ¿Y con Pedro Armendáriz anduvo?
1: Pedro Armendáriz, que yo sepa, no. Con Dolores del Río. Sí, ¿verdad? Y Columba Domínguez, que siempre salía de villana indígena. Ella es la que estuvo casada con el Indio Fernández, ¿verdad?
0: Sí.
1: Emilio el Indio Fernández, gran director de cine y creador de realismo mágico en las películas mexicanas, que ponían haciendas, la vida de los caballos, los hacendados.
0: Pero estamos hablando del deporte, Dani.
1: Sí, pero bueno, es que me apasiona el tema, pues.
0: Ya te fuiste a los caballos, de béisbol, nos fuimos a bueno, oye, de fútbol.
1: Regresemos al mundo, okay, de la farándula. ¿Te acuerdas de Eva Longoria?
0: Claro.
1: Eva Longoria, claro. ¿Te acuerdas de la serie que la hizo famosa?

0: No.
1: Esposas desesperadas.
0: Ah, sí, sí,
1: ¿te acuerdas?
0: Sí, ok.
1: Allá por el 2000, más o menos, 2002.
0: Ajá.
1: Ella se casó con Tony Parker y se conocieron en el 2004. Estuvieron casados del 2007 hasta el 2011. Y ella, en aquellos años, cuando se casó con él, decía que no era de origen mexicano, que se había hecho una prueba de ADN. Ella resultó totalmente europea. ¿Sí?
0: Ándale.
1: Entonces, ahora se casa con un mexicano, director de Televisa México, que se llama Pepe Bastón.
0: Así es, muy, con ese Pepe sí está Bastón, muy guapo.
1: Y ahora, pues, ella es mexicana y dice que sí tiene raíces mexicanas.
0: Ay, mi amiga.
1: De Chihuahua.
0: Ay, mi amiga. Mm. Bueno, es que todos, ya ves, malinchistas.
1: Sí, lo que pasa es que a lo mejor son cuestiones de mercadotecnia por parte de las productoras, ¿eh?
0: No, pero sí existe un programa en internet que tú te metes y pones tu nombre y tus apellidos y si como que por medio del ADN te involucra y te van diciendo dónde en qué parte es donde
1: sí,
0: tienes
1: es,
0: más.
1: Es que la mayoría del mexicano mestizo que somos nosotros,
0: claro, pues,
1: tenemos ascendencia española,
0: pues, sí.
1: Italiana, francesa, libanesa,
0: así
1: turca.
0: Es.
1: Porque fueron países que vinieron después de situaciones muy difíciles por las guerras de Franco en España, que llegaron a México y pues la gente tuvo que mezclarse, ¿no?
0: Es como ahorita que tenemos ya la comunidad haitiana, los otros que llegaron también. Y la gente no sabe, pero tenemos una comunidad europea también muy fuerte.
1: ¿Te acuerdas cuando dijo Julián aquí una vez que lo invitamos que había gente de hasta de Ucrania?
0: Pues lo que te
1: de
0: pensé,
1: Rumania y no sé cuántos países más.
0: Así es.
1: Y una vez ahí en un mercado aquí de Tijuana, un mercado muy local, se me hizo bien curioso que era una familia haitiana y los niños como de 8 o 10 años. Y luego le dice al papá, oye, papá, cómpramelo, está bien curada. Y me llamó la atención porque pues ves al niño haitiano, ¿no? Y ya con acento muy tijuanense, pues.
0: ¿Muy tijuanense o muy sinaloense?
1: No, no, él está bien curada, morra, es de aquí.
0: Está bien curada, está bien.
1: No, no, no, es de aquí, de acento muy local, porque ahí dicen plebe. Y aquí es morro, y aquí es morra, ¿no? Pero bueno, Eva Longoria, muy famosa, actriz de televisión, de cine y casada con un mexicano. Y también se involucraron en algo de un equipo de fútbol, ¿no, muchachos? Eva Longoria.
2: Necaxa,
1: son los dueños del Necaxa.
0: Vale.
1: Así
0: bueno,
1: es.
0: Pues muy
1: bueno,
0: bien por
1: vamos
0: Eva.
1: Con el siguiente.
0: Claro que sí, pues en México y Latinoamérica estaban Belinda y Giovanni Dos Santos, que fueron novios en el 2008 y del 2008 al 2010. Una pareja demasiado terrible. ¿Cuál era la seña de la Belinda con el...?
1: La Beliseñal.
0: Ah, sí. Ay, hombre, estos esos muchachos. Y bueno...
1: ¿Te gustaba esa pareja?
0: Fíjate que sí.
1: ¿Sí?
0: Sí, sí me gustaba.
1: Estaban muy chamacos, ¿no?
0: Sí, pues por eso, porque estaban jovencitos.
1: Él
0: estaban iniciando.
1: Se hizo muy famoso cuando logran ser campeones por la Sub-21,
0: ajá.
1: ¿No?
0: Ajá. Con el Chicharito
1: 17,
0: jugaba,
1: con el,
0: ¿no?
1: Estaba el Chicharito, Carlos Vela, ¿no? También, ¿sí? Entonces, Giovanni Dos Santos adquirió mucha popularidad y creo que son más o menos de la edad, ¿no? Belinda y Giovanni Dos Santos, aproximadamente 30 y tantos, 38, ponle, más o menos.
0: ¿Tantos tiene Belinda?
1: Sí.
0: ¿Ya 38?
1: Ahorita le voy a preguntar al ChatGPT, mientras tú me presentas a... Bueno, te presento a los...
0: 36.
1: ¿Cuántos? 36 años.
0: ¿Y el Giovanni Dos Santos?
1: El Giovanni, 36. Aquí está Pepe Cerratos metiéndose aquí al Google o al chat. 37, mira,
0: pues
1: son de la edad, son contemporáneos.
0: Pero gracias. Sí, sí me gustaba, como se veían chamaquitos.
1: Sí,
0: sí. Ella todavía chamacones. No estaba tan operadita, ¿verdad? Que sigue siendo una muñeca, pero sí me gustaba.
1: Vamos con la siguiente, Araceli Arámbula.
0: Esta es buena.
1: Bueno, obviamente, pues después de haber terminado con Luis Miguel... Sí. Conoció a Arturo Carmona en una obra de teatro que
0: así
1: fue
0: es.
1: Perfume de Gardenias. Perfume eso fue a finales del 97 y anduvieron hasta el 2002, aunque siempre lo mantuvieron muy oculto. Pero ya últimamente él sí ya declaró de que sí, por respeto a ella, nunca dijo en los medios de comunicación abiertamente que tenían una relación amorosa, por respeto a ella.
0: ¿Por respeto a ella o a la ex de él?
1: No
0: o
1: tanto.
0: Los dos, porque los dos estaban medio complicados, Luis Miguel y luego Alicia Villarreal.
1: Ya ves que en ese tiempo Alicia Villarreal le sacó un éxito, creo que es el más importante de su carrera como solista, que se llama Te quedó grande la yegua, ¿sí? Entonces siempre relacionaron de que él era él a quien se la estaba dedicando. Pero al final de cuentas ella ya con el paso de los años dijo que no, que le llegó la canción de los mismos compositores que le habían hecho otros éxitos cuando era del grupo Límite, le gustó. Y aparte, pues ahí a Carmona siempre lo tacharon como infiel y todo ese rollo, pero bueno.
0: Ay, a mí sí me hace un tipazo él, fíjate que como que le han echado de más y él es bonachón, no se mete en problemas, le gustan las mujeres guapas, porque también anduvo con la Jackie Bracamontes y ahí anduvieron ahí como que de romance. La otra también que fue Miss Universo, pero participó Vanessa Guzmán.
1: ¿Qué fue Vanessa Guzmán?
0: Sí, ¿qué fue ella?
1: Ella fue Nuestra Belleza México, quinto lugar en Miss Universo.
0: Ah, ok.
1: Y luego se hizo actriz, hizo Infames, una telenovela buenísima en una cadena de televisión que ya no existe, ¿no?
0: Pero te voy a decir, la acabo de ver, porque se acaba de volver a poner la corona porque le invitaron a algo que iba
1: celebró
0: a ver.
1: Celebró 30 años de haber ganado el concurso.
0: Pero ahora está súper fitness, ahora se metió todo lo que es fisiculturismo, sí. y su cuerpo está totalmente transformado. Muy, muy, muy trabajado, pero como que le perdió la feminidad, porque era guapetona.
1: Sí, es que se dedica a eso.
0: Pero exageradamente, sí.
1: Sí.
0: Pero bueno.
1: Vanessa Guzmán, muy guapa también.
0: Sí.
1: Vamos a otra pareja.
0: Carmona me cae bien.
1: Hablando justamente de Jackie Bracamontes.
0: Y mira, Jackie Bracamontes, pues quién no sabe que anduvo con Kikín Fonseca desde el 2005 al 2007. Ella muy, muy bonita y él sí estaba feito. Ahí sí tengo que decir que sí.
1: Kikín Fonseca lo seguimos viendo, comentarista de Televisa Deportes.
0: Que vio la Jackie.
1: En aquel tiempo. Es que Kikín en ese tiempo tenía fama.
0: Uy, que el marido actual de Jackie, que tiene como 5 niñas, ¿no?
1: Mm, 5 niñas.
0: ¿Él no es deportista?
1: Es de los corredores de autos.
0: Ah, pues sí, sí.
1: También.
0: Ah, sí, sí.
1: Ya quedó en algo, mira, también ahí del deporte. Vamos con la siguiente pareja, muy controversial. Vamos a decir Cuauhtémoc Blanco primero. Otro futbolista que después incursionó en el mundo de la política como al gobernador de Morelos, del estado de Morelos, y él anduvo muchos años con Galilea Montijo, conductora de televisión.
0: Así es.
1: El programa Hoy de Televisa.
0: La Gali.
1: Galilea con ella inició el romance en el 2003, terminó en el 2006, después anduvo con, bueno, antes de Galilea, tuvo una hija con la Nacha Plus,
0: la que salía con Broso
1: en el programa de Broso. Y tiene una hija ya grande, de casi unos 20 y tantos años, ¿no? Claro. Entonces, después conoce a Galilea y después conoce a otra actriz, pero de televisión azteca, que se llama Rosana Nájera.
0: Ah, es verdad, duró muchos años también con ella. Guay, pues muy bonitas todas las mujeres.
1: Buen gusto tiene,
0: mujeres,
1: ¿no?
0: Sí, sí. Pues, claro.
1: Vamos con el siguiente, Adriana.
0: Ah, mi amiga Jennifer López y el beisbolista Alex Rodríguez. Ellos andaban desde el 2017 hasta el 2021. Y obviamente la verdad que, ay, Dani, si vieran lo que me pone aquí, ay, me lo voy a decir porque él es, dice que Jennifer López es tóxica. Pero bueno, también una historia ahí de terror con el beisbolista.
1: Sí.
0: Terminan y ahí va mi amiga. Ahorita está solita, acabo de ir a verla a Las Vegas, preciosa, guapísima, yo creo que mejor que nunca. Cumplió 56 años, tuve la oportunidad de ir a su concierto de sus 50, su cumpleaños, el mero día de su cumpleaños. Un mega showzazo. Por eso tenía ganas de repetirla y voy a verla y no quedé tan...
1: Sí.
0: Estaba bien, pero en los
1: entonces
0: 50
1: años...
0: Entonces
1: es que a lo mejor ya no tiene la misma energía,
0: ¿no? Pero te voy a
1: decir,
0: ¿no? No. ¿Sí? La energía, mil respetos. Sí, y físicamente está mejor que nunca.
1: Ok.
0: Pero el show de sus 50 años que fue aquí en San Diego, que fui a verla, que fuimos varias amigas a verla, wow, o sea, era espectacular.
1: Bien.
0: Y que fue el fin de temporada de Las Vegas... Claro, espectacular, vestuarios, coreografías, bailarines y todo, pero como que el show estuvo medio lento, como que nunca, no me levanté de la silla
1: ¿no te hizo bailar?
0: A bailar así como...
1: Como en anteriores ocasiones.
0: Sí, no.
1: ¿Qué, serían las canciones que escogió o qué?
0: Lo que pasa es que hizo modificación de las canciones y lo hizo tipo más como cabaret teatro.
1: Ok.
0: Entonces como que era cambió. Más lento. Digo, sí tenía una que otra, por supuesto, pero no, me quedo con los 50 de Jennifer.
1: Muy bien, vámonos con otra pareja, hablando de Jennifers.
0: Ah,
1: está,
0: mira.
1: Jenny Rivera y Esteban Loaiza, que iniciaron romance en el 2008, terminaron en el 2012. No terminaron, pero fue cuando fallece, lamentablemente, la cantante de regional Jenny. Mexicana, y es el viudo triste y sin lana. ¿Verdad? Ya hemos platicado de...
0: Y curiosamente, digo, ya ves que le fue mal, pero curiosamente el lunes estuvo aquí en el Paseo de la Fama. Lo reconocieron, uh-huh. Está haciendo unas clínicas para niños de béisbol, uh-huh. Entonces ahí va, se está reivindicando y la verdad que qué bueno porque pues es un extraordinario deportista, qué bueno, digo, se vale equivocarse, pero se vale también
1: levantarse.
0: Ajá.
1: Sí, entonces, como renacer, ¿no?
0: Claro.
1: Como el ave fénix.
0: Claro, nadie somos perfectos y lo juzgan y hablan muy mal de él, yo lo veo muy seguido ahí en el béisbol en Toros, uh-huh. ahí este...
1: ¿Hay toros pues, hoy?
0: Hoy, ayer sí. Ganamos contra Charros, por es cierto. Yeah, ganamos la serie.
1: Muy bien,
0: pero bueno,
1: otra
0: ahí está. Si quieren ver a Esteban, ahí lo pueden ver.
1: Bien, vámonos con el siguiente.
0: Claro que sí, mira, una tocaya. No es cierto. Dulce María y Memo Ochoa, ellos anduvieron en el 2005. Ay, poquito.
1: Un año,
0: nada más. Ah, bueno, ¿qué les contamos y ni duraron.
1: Duraron menos que México en los mundiales. Okay, Dulce María, acuérdense, la conocemos por RBD.
0: Así es.
1: La cantante Dulce María. Vámonos con otro muy controversial matrimonio que terminó en pleitos legales,
0: sí.
1: Pleitos de manutención y pensiones alimentarias y muchas cosas. Adriana Labat, actriz, y Rafa Márquez, futbolista que jugó en el Barcelona, en España, muy famoso. A raíz de eso, mira, yo escuché una vez que unos comentaristas estaban diciendo que gracias a estos conflictos, ya es que ellos pues tienen reciben bastante lana, ¿no? Como futbolistas. Creó una fundación.
0: Él.
1: Ajá, una AC para no pagar tanto de manutención para los niños.
0: Ah, mira.
1: Algo así.
0: Y tiene dos niños con ella, ¿no?
1: Sí, no creo que sea cierto.
0: Y es el que se casó con la ex de...
1: Alejandro Sanz. Así es.
0: Ok. Sí. Están guapos. Hace bonita pareja.
1: Muy bien.
0: Ok. Y bueno, pues otra controversial amiga mía de aquí de Tijuana, Lupita D'Alessio y Carlos Reynoso. Ellos empezaron en 1978. También poquito en el 80. Es que a mi amiga le gustaban varios.
1: Dos años, pero dos para años. Ser Lupita D'Alessio, que era muy temperamental.
0: Soñaba todavía casarme, Daniel. Sí. No pongas estas mentiras.
1: ¿Qué puse?
0: Puso. Yo era una pequeña que jugaba con muñecas aún y soñaba casarme con el Morellón. Ay, ni loco, ni estaba en mi radar, ¿eh? Okay. Pero bueno.
1: No estaba en tu radar.
0: Nada que ver.
1: ¿Qué?
0: Pero ella sí, fíjate, Lupita D'Alessio sí. Ella vivía ahí en la ermita.
1: Cuando, ¿en la ermita?
0: Bueno, es cierto. Cuando era estaba casada con...
1: ¿no?
0: Pero cuando estaba casada con el papá de sus hijos.
1: Con Jorge D'Alessio.
0: Con Jorge D'Alessio. Ajá.
1: No, Jorge Vargas.
0: Vargas. Exacto, ahí sí tenían en la ermita. Y ahí,
1: ¿pero qué vivía ahí? Pero...
0: Pues no sé, pero Morellón se los encontraba ahí peleando.
1: ¿A poco?
0: ¿Sí?
1: Pues,
0: ¿sí?
1: Nunca lo cuentan en su
0: luego
1: serie.
0: Luego lo invitamos para que nos cuente. Si alguien sabe de chismes.
1: Porque en la serie de Lupita D'Alessio sí mencionan que nace en Tijuana, que se cría en Tijuana hasta los 14 años que se va a Guadalajara a competir en natación. A ella le gustaba la natación. Uh-huh. Era muy buena en clavados y todo eso. Pero no quería ser cantante. Acuérdate que tenían un show que se llamaba Show de los D'Alessio.
0: Luego hablamos de Lupita D'Alessio.
1: Sí, pero
0: todo
1: bueno.
0: Todo un programa de Lupita D'Alessio, porque hoy imagínate todo lo que tenemos.
1: Tremendo.
0: Pero bueno, la verdad es que está padre esto siempre los artistas con los deportistas. Son muy poquitos los que realmente se quedan formando una familia bonita, como lo dijimos, Victoria y... David, mis amigos.
1: Oiga, si se nos olvidó alguien, pues mándenos un WhatsApp, 664-599-9446.
0: Porque ya llegó nuestra invitada.
1: Así es tiempo de hacer una breve pausa comercial. Regresamos aquí en Tijuana es la Onda, a través de la señal para Tijuana, San Diego, Tecate y Rosarito, de Estéreo Baja 1550 AM.
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1: Estamos de regreso a Tijuana es la onda. Gracias por acompañarnos este viernes, como todos los viernes, en punto de las 5 de la tarde, de 5 a 6 de la tarde. Ella es Adriana Teresa Milanés y yo soy Daniel de la Torre. Y vamos a iniciar, vamos a presentarles a nuestra invitada del día de hoy.
2: Así es, a lo largo de nuestra semana hemos estado platicando de ella en nuestras redes sociales, hemos tenido mucha interacción con personas que nos han estado preguntando y obviamente también yo tenía muchísima curiosidad porque tuve el gusto de conocerla hace varios añitos. Déjenme presentarlas, la vamos a presentar y ahorita vamos a platicar ya directamente contigo, Claudia, pero gracias. Quiero decirles que ella es una emprendedora y creadora digital y compositora. Durante más de 35 años se ha desarrollado profesionalmente en el ámbito de la educación superior. Ha sido profesora, directora, rectora universitaria, acompañando la formación de miles de estudiantes, liderando proyectos de gran impacto en la región. Emprendedora por convicción, fundó y dirigió su propia universidad, proyecto que marcó profundamente su trayectoria profesional y humana. El cierre de esta etapa estuvo marcado por decisiones societarias y malas prácticas que comprometieron la continuidad institucional, convirtiéndose en una experiencia decisiva de aprendizaje, transformación y reconstrucción personal. La música ha sido parte esencial de su vida desde temprana edad. Desde niña tocó el piano, compone canciones, encontrando en la música un lenguaje propio para expresar emociones, historias y procesos humanos profundos.
1: A esta etapa de vida se sumó uno de los procesos más importantes de su historia personal, acompañar durante 9 meses en casa a la enfermedad de su madre, Sonia, hasta su fallecimiento. Después de este tiempo, Sonia acompañó también su proceso creativo, siendo parte esencial de la composición de muchas de sus canciones que hoy transforman el duelo en memoria, gratitud y propósito. Hoy, después de una vida dedicada a la educación, vive una nueva etapa enfocada en la música, la creación digital y la comunicación con propósito. A través de sus canciones y contenidos comparte mensajes sobre reinvención, autenticidad, resiliencia, duelo y nuevos comienzos, inspirando a personas que buscan reconectar con sus sueños y descubrir que siempre es posible empezar de nuevo. Recientemente fue invitada a participar como coordinadora de FINIS, Centro de Educación y Apoyo de Duelo AC, donde asume la conducción operativa del proyecto y participa activamente en el diseño, coordinación e impartición de programas de acompañamiento emocional, voluntario, educación y formación humana. Su labor incluye cursos, talleres y diplomados de tanatología, duelo, prevención del suicidio y procesos de pérdida en el propósito de brindar herramientas profesionales y humanas para acompañar el dolor, la despedida y la reconstrucción de la vida. ¿Qué tal?
2: ¿Qué tal? ¿Y aquí ya sabes por el pan? ¡Adiós!
1: ¡Ay, ya, bueno, Claudia! Muchas gracias, Claudia, por estar aquí con nosotros.
3: Bienvenida. Gracias, gracias a ambos, gracias.
2: No, un placer.
3: Por este espacio, me digo, honrada, la verdad, muy muy privilegiada de esta gran invitación. Contenta.
2: No, es que me tiene sorprendida, digo, nos conocimos en una universidad, uh-huh. Cuando recién empezaba esta universidad, cuando estaba en la zona del río, enfrente de una discoteca años. Que ya ni existe.
3: Ah, que íbamos a bailar.
2: Y, exacto. Ajá. Yo me acuerdo que yo tomaba un taller, algo estaba haciendo yo, obviamente, y yo había visto la maqueta de esta universidad que se iba a formar y de repente, ¡pum! Enorme la universidad, salió. Pero, o sea, la hiciste tú, porque todavía el día de hoy platiqué con unas personas y me dijeron, claro, pues si ella estaba ahí, y yo le dije, ah, pues es mi invitada el día de hoy.
3: Ay, ay, ay, gracias.
2: Y entonces, y de repente nos volvemos a encontrar por asociaciones civiles, uh-huh. Por agrupaciones de mujeres y toda esta cuestión. Te dejo de ver un ratito porque me habías platicado del proyecto de tu universidad.
3: Sí.
2: Ahí me había quedado y de repente abro mi Facebook y empiezo a oír una música fabulosa, una voz espectacular. Y dije, pensé, está haciendo playback. O sea, ese sí. Es un TikTok.
1: A mí me salió un TikTok, ¿no? ¿Sube a la plataforma? Sí, ¿verdad?
3: Pero si me habla de usted, no le voy a contestar.
1: Ah, bueno.
2: Qué huele.
1: ¿Subes a internet?
3: Sí.
1: Sí, estás subí en las redes presentes, ¿verdad?
3: Sí, sí, sí.
2: Y
3: sí.
2: Tuve que volverme a meter para ver que... Dije, no, espérate.
1: Es que los comentarios de la gente, es tu voz, Claudia, te
3: sí,
1: ponían, ¿verdad?
3: Voz. Ajá.
1: En los comentarios todavía te
3: sí,
1: ponen,
3: todavía.
1: ¿No?
3: Entonces,
1: no conocíamos esa parte de ti.
2: No. Sí. No.
1: O sea, ya interesante. Sé.
3: Es lo que les digo, salí del closet musical. Es que, sí.
1: Tenemos varias preguntas que hacerte.
3: Adelante.
1: ¿Sí? ¿Te parece?
2: Mira, Tijuana es la Onda se caracteriza precisamente por hablar de la gente bonita de Tijuana, la gente propositiva, la gente que está haciendo cosas por ayudar a los demás y que tienen una historia que contar. Entonces dije, tú tienes muchas historias que contar por esta multifacética versión que ahora conozco de ti. Te digo, te conocía en el ámbito profesional como directora y en el área de la educación, pero ahora dije, no, Claudia tiene que estar aquí, te fui siguiendo y dije, hasta que se dio el sí. Entonces, lo que hacemos es, ya te presentábamos tu semblanza, pero vamos a hacerte preguntas un poquito también personales, porque la gente lo que quiere, ¿no? Quiere saber más de Claudia. Exacto. ¿De dónde empezó a cantar?
3: ¿De dónde y por qué?
2: Adelante,
3: ¿cómo fue?
1: Bien, Claudia, después de más de 3 décadas dedicadas a la educación,
3: sí.
1: ¿Qué ha significado para ti impactar la vida de miles de estudiantes?
3: Fíjate, gracias, Daniel. Primeramente, desde el primer tenía 22 años cuando el dueño de una universidad me dice, empezamos tal. Estoy hablando del 1992. ¿Sabes computación? Sí, claro que no. Pues era cuando apenas empezabas con el tic-tic, ¿no? O sea, apenas. Pero me enamoré en ese momento. Entonces, empiezo yo desde relaciones públicas hasta contratar maestros, ¿no? Y barrer y todo. Pues estaba muy chiquita esa escuela. Y me toca recibir gente. Y cuando empieza la gente a preguntar cómo es la escuela, cuánto voy a tardar, etcétera, yo me emocionaba tanto cuando les daba información por teléfono o que iban a la escuela. Y dice, están confiando en este lugar, están confiando en lo que les estoy diciendo y quieren estudiar tal carrera que ha sido el sueño de su vida. Entonces eso decía, es más allá de quiero estudiar, es la confianza, su sueño.
1: ¿Qué carreras ofrecían en ese tiempo?
3: Medicina, es una escuela por allá grandotota. Ajá. Pero no podemos decir nombres, ¿no?
2: Okay. Ay, sí podemos decir.
1: Sí, ¿cuál es?
3: Xochicalco.
2: Ay, okay. Yo ya dije dos.
3: Sí, pues de Xochicalco.
2: Ah, con el doctor Gene. Hurtado. Ah. ¿Te tocó iniciar con el doctor Hurtado?
3: No había ni salones. Abajo, en el bulevar Insurgentes.
2: Ajá,
3: sí. Era una bodega. Sí, vendíamos
1: sí, muchos
3: sueños.
1: Sí, era una bodega, sí recuerdo cuando inició la universidad, fue en el 92.
3: Sí, en el 92, me dice el director general.
1: Cuando iba saliendo de la preparatoria, me acuerdo que vi esa opción también, pero no tenían la carrera que yo quería, que era comunicación.
3: No, todavía no. Iba a iniciar, pero no, ¿verdad? Dijimos no porque estaba la máster con comunicación, ¿no?
1: Claro, decías, la mía.
3: ¿Qué es la?
1: Pues la Ibero.
3: Obvio. ¡Exacto! O sea, eres zapatero a tus zapatos, ¿no?
1: Es que Adriana siempre quiere ser de sus cimarrones. También aquí Pepe es de la Ibero, también, estudiante.
3: Bueno, yo también soy cimarrón.
2: Bueno, pero ustedes se dan comunicación.
1: No, arriba las dos, la UABC y las...
2: No, claro, todas tienen.
3: No, sí tienen, claro.
1: Todas tienen, a veces a lo mejor la universidad no es tan grande o tan prestigiosa como otras, pero tiene una planta docente impresionante.
2: Claro, porque son los mismos, son todos
1: no
2: bien
1: siempre,
2: formados.
1: No siempre. ¿Eh?
3: En algunos casos, y fíjate que yo, en mi experiencia, y sobre todo en estos últimos 18 años, que fue dirigir completamente una universidad, les puedo asegurar que quienes crean, sí quienes le dan la fuerza a una universidad, es toda la comunidad universitaria. ¿Eh? Es desde la dirección general o un rector. Y no es que sea más o menos importante alguien. Estamos hablando desde el personal de intendencia, el respeto y sobre todo la misión de esta institución, ¿no? Es lo que nos hace congruentes. Porque correcto. Todos decimos que formamos profesionistas extraordinarios, excelentes. Sí, pero no es un eslogan nada más. Si me dices es respondiendo, sí, me fui más allá de un eslogan. Dije, ¿lo vamos a hacer en serio o lo vamos a hacer en serie? Okay. ¿A quiénes vamos a hacer, no? Pásele, respira, escribe, pásele, ¿no? Entonces, esa es esa parte, amo la educación. Y que crean en ti, ¿no? Que decir, va, deposito más allá de mi cuota mensual, mi sueño. Tuve alumnas de 80 años.
1: ¿Qué tal?
2: Sí.
3: Imagínate.
1: Cumpliendo el sueño de toda la vida.
3: Ajá,
1: ¿no?
3: Exactamente.
2: Y la siguiente pregunta obviamente era, pero pues la acabas de contestar. O sea, amas la educación y eso fue lo que te motivó entonces a emprender y fundar tu propia fundación.
3: Sí, yo termino mi ciclo en la otra escuela, esa una grandototota.
2: Otra grandototota.
3: Pues ese es mi trabajo, ese es lo que realicé en 16 años casi. También agradecidísimo, un ciclo muy, muy, con muchísima experiencia, increíbles. Sí, me lanzo con nuevos programas, inicio y lamentablemente pues no se pudo continuar. Ya situaciones ajenas a mí completamente y pues se cerró.
2: Se cierra
1: el ciclo y se abren tres más, ¿no?
3: Se cierra literal así.
2: ¿Y eso fue en qué año?
3: El año pasado. Sí, fue el primer catorrazo así, tras, un knockout así. Porque es, aquí está parte del emprendimiento, que hablamos de esto, ajá, ¿no? Que, hey, vas con todo, ¿no? Y no el recurso financiero, con todo, vas con todo. Y de repente, ¿en qué momento no funcionó? ¿O qué pasó? Y es algo que siempre debemos de tener en cuenta los escenarios, ¿no? Entonces, esta palabra que les da mucho miedo o nos da mucho miedo, el fracaso, es que eres fracaso. No, espera, o sea, sucedieron situaciones. Analízale y vuélvele. A lo mejor, por ejemplo, si me dices, ¿volverías a abrir otra escuela? No, yo ya quiero cantar nomás.
1: ahorita no,
3: gracias.
1: Es que siempre es bien importante, yo pienso que el miedo al fracaso o el miedo a que no te vaya bien siempre va a existir, pero es mejor aventarte que te diga, a que te quedes con las ganas, como decían antes, ¿no?
3: Exactamente.
1: ¿Verdad? Lo intenté, me fue bien en un tiempo, ya no es mi momento de estar aquí, o continúas con el proyecto para toda tu vida, pero te aventaste a tomar las riendas de tu propia vida y de tu propio destino financiero.
3: Así es. Sí. Y para quienes hemos emprendido, y estoy hablando de ser un proyecto pequeño o grande, el tamaño que sea, tú eres la única persona a la que le tienes que rendir cuentas. Y tú eres la única persona que toma las decisiones. Y tú eres la persona que paga las cuentas. Y ve, o sea, entonces, aquí sí, ¿a quién te regañas, no?
1: Tenemos una amiga que subió un video, me dio mucha cura. Ajá. Y le escribí, ¿no? Dice, mira, yo soy la jefa, pero también barro, trapeo mi escuela y todo. Y le dije, bienvenida al mundo de los emprendedores. Hacemos todo, ¿verdad? ¿Tú también?
2: Sí,
1: tu consultorio.
2: También, claro. O sea, yo no me puedo quedar sentadita, nada más. Sí. Ahora sí que de todo.
3: Gestiona ahí en recursos humanos sus permisos.
1: Sí, tú eres su todos los
2: organigramas.
1: En el organigrama estás, director, gerente, supervisor de compras.
2: Pero les voy a decir una cosa, es nuestra generación. Uh-huh. Es nuestra generación que nos enseñaron precisamente a hacer las cosas. Digo, sin menospreciar a los jóvenes, ni mucho menos, pero sí hay una generación donde están acostumbrados a que, a ver, yo vengo a esto y de aquí no me salgo. Y nosotros era ser acomedidos, aprender, okay, no me corresponde esa área, pero quiero hacerlo. Entonces, yo creo que tiene mucho que ver y es generacional.
1: Sabes que no importa tanto la edad, porque mira, yo también estoy en el mundo gastronómico. Uh-huh. Contrataron un señor, un vecino, y le dijo el dueño del local, ¿sabes qué? ¿Me puedes ayudar? Y es un señor de unos 50 años, ¿eh? ¿Me puedes ayudar a bajar unos garrafones de agua, por favor? Porque me duele un poco la espalda. Le dijo, sí, a regañadientes. Y le dijo al final, a mí no me contrataste para subir garrafones, porque yo nada más soy cocinar chilaquiles. O sea, ay, imagínate, no, ¿qué onda con eso?
3: La consideración.
1: O sea, no importa la edad, ¿eh? Porque no. te digo, es un señor. Y se me hizo muy fuera de lugar el comentario, porque me lo platicó y dije, no puede ser que la gente no cuide su trabajo ahorita en Tijuana, que está tan complicado.
3: Claro, ¿no? Incluso hasta más allá de sí cuidar tu trabajo, es el ser pues colaborativo, ¿no?
2: Esa parte. Por eso está vendiendo chilaquiles.
3: O sea, bueno, ¿sí?
2: Sí, sí. Entonces,
1: lamentablemente,
2: tiene
1: ¿verdad?
2: Que ver, los obviamente, recursos. Con la educación, el prepararse, y pues
1: uh-huh. estar de competitivo.
2: Exacto.
1: Sí, como ya ves que mucha gente dice, no, que los chilangos y que no sé qué. Cuando llegaron a Tijuana nos hicieron ser más competitivos, ¿eh? Porque nos estábamos en nuestra zona de confort y ellos venían con otras ideas y órale, ponte, compite. Y así se
3: como
1: Tijuana creció.
3: De Apizaco,
1: ¿no? Estábamos como esa sangoloteada, yo creo, ¿no?
2: La competencia
1: ¿no?
2: es buena porque saca lo mejor de ti.
1: Sí, claro. O sea, y te haces y más competitivo debe... y vas redefiniendo, y sobre todo en la educación,
3: sí,
1: Claudia,
3: muchísimo.
1: Ya el plan de estudios de hace 5 años quizá ya sea obsoleto, ¿verdad?
3: Y pasa que en el Inter, por ejemplo, estás impartiendo la carrera y nos pasó en aquel tiempo con aquel famoso impuesto, el YETU.
1: Uy, el YETU,
3: YETU, sí. A saber, pues antes de que pasara un año creo que ya, ¿no? No, pues ya, pum, se va, o 2 años, algo así. Entonces imagínate todos esos programas que quedan sellados por la SEP, pues tienes que cambiar todos inmediatamente interno, ¿no? O sea, interno, porque no puedes hacer nuevamente un plan de estudios en ese momento. Claro. Entonces, y eso en aquel entonces. Ahora imagínate en este momento, donde sí. Ya la educación tradicional ya completamente se transformó en algunas áreas, obviamente, ¿verdad? Sí.
2: Oye, Claudia, sobre la resiliencia y la transformación.
3: Uy.
2: Entonces, ¿cierras tu universidad?
3: Sí, la cierro, me pesa muchísimo, es algo muy, muy duro de asimilar, porque decía, ¿cómo? Si tengo 30 años dirigiendo proyectos tan exitosos, ¿cómo es que me pasa a mí? Y lo hablo como lo sentía, ¿qué claro. pasó? ¿Qué falló? Etcétera, las situaciones externas, simplemente como nos dicen, por algo pasan las cosas, pues sí, yo decía, pues sí, por algo, pero ¿por qué ahorita a mí? O sea, yo estaba enojada con medio mundo, con Dios, conmigo, con todo, pues es quiebra total y digo, ok, ¿qué sucede? Es un duelo, tienes que, bueno, primero lo primero, ¿no? Toda la cuestión legal, dejar todo cerrado, etcétera, etcétera, ¿no? Pero lleva tiempo asimilando porque digo, ok, ¿y ahora qué?
1: ¿Y ahora qué?
3: No, ¿y ahora qué? Sigue, entonces, bueno, pues es cuando empieza mi mamá a enfermarse un poquito, y estaba con algunos trabajos desde casa, impartía clases también en otra universidad, porque pues prácticamente que me quedé sin chamba, ¿no? Y ahí es donde empiezo, pues, dejó todo, porque mi mamá se empieza a poner un poquito mal, y me encerré con ella 6 meses porque ya no podía salir, ella ni de chiste, ¿no? 8 meses, todo el año pasado prácticamente, de enero a agosto, hasta que fallece. Durante ese tiempo mi mamá cantaba precioso, uh-huh. y componía también, pero cantaba. Y me dice un día, ¿te acuerdas cuando cantabas? Porque Jesús, sí, componía así, me dice, a ver, sácate los cuadernos. Y ya empezamos. Y empezamos a hacer canciones y a cantarlas, y pues ella era la que me decía como por dónde, cuáles sí, y ahí empezó todo.
2: Wow.
3: Bueno, por ahí.
2: Ajá. Y digo, saqué ya lo traías desde chiquita, sí. Porque sé que tocabas el piano y que tu uh-huh. mamá fue la que te motivó. Y estos 8 meses que estuviste con ella en casa, pues fue eso. Sí. Reencontrarse y sacar la mejor versión de ti.
3: Uh-huh. Pues sí, era no dormir. Y de verdad, o sea, escribir canciones y llorar, ¿no? Porque hay una por ahí que todavía no, ya próximo estará por ahí, que dice, ¿dónde te has ido? ¿No? Que le canto yo a mi mamá, porque pues ya mi mamá andaba, como decía ella andaba en una galletita Salma por si le daba hambre en el vuelo. Así decía yo, ok. ¿Y dónde te has ido, no? Ya esta batalla no es de las dos, etcétera. Y empecé a abrir todo aquello. O sea, eran esos los duelos. Por eso, al final que veamos, por eso ando con este tema también de Finis, ¿no? Porque son procesos tan duros, tan tremendos, que no los esperamos nunca, y en el momento en que se presentan estos sacudidones, las herramientas que podamos o no tener son las que nos puedan tener o no, o mantener en un momento, ¿no? Uh-huh.
2: Entonces, ¿y es donde estudias después tanatología?
3: No, tanatología
2: ya habías estudiado.
3: Lo estudié hace muchos años.
2: Okay. ¿Cómo? Y lo pusiste en práctica, obviamente.
3: Pues sí.
2: O sea, fuercita.
3: Nada más, o sea, el duelo no es
1: lineal. Me imagino que la música también formó parte sí. de tu proceso de sanación, ¿no?
3: Sí, aquí.
1: ¿Cómo estuvo presente la música? ¿Cuándo descubriste que también podía convertirse en una herramienta de sanación?
3: Cuando, bueno, primeramente la música siempre ha sido un elemento en la casa, desde chiquita, en la familia, ¿no? Amantes de buena música, de entre...
1: ¿Qué escuchaban?
3: Mi abuela, que crecí con mis abuelos maternos, tango. Agustín Lara. Ópera. Yo jugaba de chiquita a ser concertista.
1: ¿Eres de aquí, de Tijuana?
3: No, nacida en la Ciudad de México. Chilanga. Pero yo vine aquí a criarme. Bueno, y de Rosarito.
1: En Tijuana y Rosarito.
3: Tijuana, Rosarito. Sí.
1: ¿Tomaste agua de la presa y no te regresaste?
3: No, tomé de ahí del Pemex de Rosarito, donde íbamos a nadar. Esa debería de decir.
1: ¿Cómo se llama el lugar? La playita esa. Ahorita. La termoeléctrica.
3: La termo. Sí, ahí todo el mundo nos andábamos ahogando. Sí. No, pues sí. Pues,
1: las corrientes sí, de aire, de agua.
3: De agua. Era sí. Dos carriles. La escuela que íbamos ahí era regresarte, llegas con unos zapatones así de lodo. ¿no? Y vendíamos curiosidades. Éramos curiosos.
1: Ah, de los curiosos.
3: Con mi familia. Sí.
2: Pero en Rosarito.
3: En Rosarito, sí. Okay. How may I help you? Ahí encontré esa habilidad también, fíjate, era muy divertido. Los ochentas, pues, qué interesante, ¿no? Cómo se fue transformando, ¿sí?, todo esto.
1: Cuando todavía era una delegación de Tijuana.
3: Sí, claro. Rosarito. Sí, no, claro. Y era la, sí, República de Rosarito.
1: La República de Rosarito. Rosarito Beach.
3: Rosarito. Ah, es genial, es genial.
1: También le dan carrilla de Rosatlán, ¿no? Le
3: dicen. Rosatitlán, sí, la hermana es Rosatlán, pues está enorme. Es un nombre, historias también allá, sí, ¿no? Sí, sí. Entonces, bueno, esa es la música que toda la vida.
1: Agustín Lara, escuché, ópera.
3: Los Beatles.
1: Mariachis.
3: Más o menos, fíjate que no mucho, no el mariachi, no. Los Beatles, Kiss. Beatles. Por los hermanos más chicos de mi mamá, que eran los rebeldones, ¿no? Los The Beatles, los Kiss, que eran así, ah, eso es el diablo. No, sí. Queen, que eran buenísimos.
1: Claro. Michael Jackson.
3: Michael Jackson, sí, ya más, sí, para acá.
1: Ya más,
3: sí,
1: ochentero.
3: Exacto. Y tocaba el piano. Bueno, de chiquita, ¿no? Empiezo a sacar las canciones. Y se acuerdan que en los 70, bueno, yo nací en el 69 y me acuerdo que tocaba como a los 5 o 6 años por ahí. Pues eran la música de galletita, ¿no? Así de. Tiré mi pañuelo al río, como apúrase, y si me dejas ahora, o sea, qué tristes eran esas, todas estas, sí, canciones, sí, pues esas eran las que yo
1: saqué. Rocío Dúrcal en aquellos años, ¿no?
3: Y me acuerdo que saqué una así, y volveré a tus brazos.
1: De los Terrícolas.
3: Imagínate, pues también las escuchaba. Los Johnny. Esas eran las canciones que cantaba en chiquito.
1: ¿Te acuerdas,
2: sí,
1: de los Johnny?
2: Sí, yo también, sí, claro.
1: Sí,
3: te los Johnny's.
1: Los Caminantes. Déjeme,
3: Los Ángeles Negros.
1: Los Ángeles Déjeme, Negros, Pasteles si Verdes. De esas canciones, como eran, era romántica cholita, ¿no?
3: Sí, sí, claro.
1: Era cholita.
3: Eran cholón, sí, sí, sí, sí, era barrio. Era barrio sentimental. Entonces, traigo una así como que un betún de todo, ¿no? Sí. Sí.
1: El privilegio de ser una frontera. Claro. De haberte creado una frontera, ¿no?
2: Y de esta disciplina tan, tan extrovertida que tenemos de la música, porque pues viene mucha gente de fuera, estamos a frontera, entonces traemos mucha
1: una
2: cultura,
1: mezcla de todo,
2: una mezcla,
1: ¿no?,
2: media.
3: Sí.
2: Y bueno, ¿y dónde sale Casif?
3: Fíjate que Casif se me ocurre un día de mis locuras también, porque en la casa, pues me llamo Claudia, me dicen Calla.
1: Calla.
3: Y el Sif, pues de Cifuentes.
2: Ah, Casif. Okay, Casif.
3: Y curioso, la K, dices, ¿por qué la K? Pues hace años, muchos años, los cassettes, ¿no?, que usábamos nuestros, ajá, cassettes, yo tenía mi caja y decía cassette. O sea, fíjate, yo ya andaba destrozando el idioma, ¿no?, la gramática desde entonces, ¿no?, los vocabularios, cassette. Sí. Entonces ahí tenía, por eso la K me gustaba mucho, de hecho me gusta, es una letra que me gusta mucho la K. Entonces decía Casif con C, no, porque como que no cuadra. Y se me ocurre porque decía yo, Claudia Cifuentes, pues no, como que.
1: Como de telenovela, ¿no?
3: Voy a ser mi nombre artístico. Sí, ah, sí, Claudia Cifuentes. Y ¿sabes qué? Me estoy dando a mis 56 años, en el piso 5, quinto piso, dándome el permiso sobre todo, ¿no? No el permiso, sino... De verdad vivir algo que siempre quise hacer, que es cantar, crear mi propia música, que pues lo hacía, pero pues no así, y lanzarlo. Como el video este casero, sí, que hasta sale un gato ahí, ¿no? Que
2: oye,
3: se me queda viendo mi gato.
2: Es que aparte tienes una voz tan peculiar, o sea, tienes una voz tan original, sí, tan tuya, o sea que, por eso decía, espérate, si yo he platicado mil veces con ella, hemos compartido alimentos, o sea.
1: Justamente eso, a mí me llamó la atención. El tono, el timbre de voz.
2: Sí.
1: Y luego ya cuando me quedo, como me gustan los gatos, y el gato que andaba por ahí.
3: El gato, ajá, llega y yo de repente me empiezo a reír cuando estoy cantando porque el gato le hacía así. Al, sí. Y yo no lo voy a tirar porque ya pasó el gas y se oyó el gas, ya pasó el helicóptero. Entonces ya eran varias tomas, ¿no? Y dije, ay, no, ya, como salga, ¿no?
2: ¿Pero tienes tu estudio en tu casa o nada, no, más te pones enfrente con la guitarra y ahí
3: mira,
2: piano,
3: ¿qué hago? Me decían, ¿por qué traes dos celulares? Ya sé que es una locura. Lo que pasa es que un celular lo uso para mi grabadora. Y de repente voy y se me ocurre algo y empiezo a cantarlo. Porque yo no sé leer notas. Entonces empiezo a cantarlo y ya llego a la casa y empiezo los acordes en el piano, ¿no? Entonces la canción como, para que no se me olviden, porque nada de do, re, mi, no. O sea, la letra. Y ya la canto para acordarme cómo va la melodía. Uh-huh. Ya la voy ensayando, le voy cambiando las letras, cómo va, puros acordes la canto. Y luego de ahí me voy y uso lo que se llama FL Studio y el Logic Pro. Que ahí convertí con el teclado, ya con un Yamaha que tengo, los conviertes en instrumentos. Entonces haces MIDI. Y el MIDI lo que te hace es convertirte un do re mi de guitarra y son capas y las vas poniendo, ¿no? Y de repente me encuentro un programa que es donde yo les decía, no, que es inteligencia artificial, pero es un programa muy conocido.
1: ¿El ChatGPT?
3: No, para de música.
1: Ah, musical.
3: Se llama Suno.
1: Ok.
3: Es una brutalidad y tengo 3 años de usarlo, pero este Suno te puede hacer las voces que tú quieras. Yo no lo uso para la voz. Eso es lo que yo dije, a ver, tengo que conocer mi voz. Mi voz es...
2: Yo no puedo cantar. Está cachondona. No manches.
1: ¿Fumas, Claudia? ¿Fumaste o fumas?
3: ¿Gustas?
1: No, digo...
3: Sí, sí fumo.
1: Es voz de fumadora.
3: No, pero desde chiquita, ¿eh? Sí, te digo que me encontré mi casetito y yo decía, ay, mija, qué voz es otra. Sí, sí me decían que siempre tenía una voz es otra.
2: Oye, Claudia, ay, no, el tiempo se nos está yendo, pero...
3: Ya sé, ya sé.
2: Ok, estamos en la música... Y dices que esto ya te vas a dedicar a la música,
3: pues sí.
2: Pero luego viene Finis.
3: Sí, sucede que entonces Finis es una asociación extraordinaria que dirige una gran amiga que se llama Lilia Rosa León, de las primeras...
2: Ay, la conozco, claro.
3: Primeras tanatólogas clínicas serias sí. De aquí, y platicando un día, desayunando, me dijo, oye, se me ocurre en este momento qué tal si coordinas ya la asociación, porque... Hay que empezar otra vez muchas actividades. Y me encanta, trabajo mucho con ella, aparte es una gran amiga, amiga también que de mi mamá y siempre ha estado conmigo. Y le digo, encantada. Y entonces lo tomamos para una serie de actividades que ya vienen, pues prácticamente de este mes, mediados de este mes, hasta diciembre.
2: Oye, qué padre, es sobre prevención de suicidio, duelo.
3: Duelo, acompañamiento, que van a hacer, incluso crear el voluntariado que ya existe. Que son desde, bueno, talleres, el duelo en padres, el duelo en niños, el duelo en jóvenes o adolescentes.
2: Ay, qué interesante.
3: Hay temas muy duros. El duelo en los padres con hijos suicidas es algo muy terrible. Las pláticas en las escuelas para prevención del suicidio.
2: Por allá iba, dije.
1: Casi siempre todo el mundo lo relaciona que el duelo con una muerte, ¿no? Pero también puede ser por relaciones de amigos, de pareja.
3: De trabajo.
2: Sí, ahí está, claro, lo pues tuyo, justamente. Es una pérdida. Sí. Todo.
1: Todo lo que sea una pérdida.
2: Creemos nada más que nos vamos a la muerte y no. Así es. Oye, qué interesante. Y entonces ahorita estás coordinando Finis.
3: Sí.
2: Pero obviamente lo tuyo ya va a ser la cantada.
3: Sí.
2: Y lo vas a hacer de manera ya profesional, ya empezaste con conciertos, ¿puedo ser tu representante?
3: Por supuesto.
1: Mira aquí pensando en el dinerito. Sarbana, es que es Sarbana.
3: No, sí, ya sé.
2: No, oye, es que hay que explotarla. Sí. Mira, ayer, sí. De verdad, no digo, no vamos a presumir, pero hemos tenido excelentes, excelentes historias, de verdad, de gente que vale la pena que el mundo se entere. Y ayer estuvo Lorena Rodríguez hace unos días, una maratonista, una muchacha que, síganos, porque si nos están siguiendo en YouTube, van a ver su historia. Uh-huh. Pero Claudia, eres igual. O sea, necesitamos que la gente te oiga. Digo, la gente te conoce aquí, por supuesto, y en el medio en el que nos desenvolvimos y que nos seguimos, saben que eres educadora. Pero también es cantante y de las mejores y una voz extraordinaria. Por favor, síganla. ¿Cómo te buscamos, Claudia?
3: Casif.
2: Casif.
3: Y si pones Claudia Cifuentes te va a poner, pero es Casif.
2: Oye, y rapidito, porque es la pregunta que siempre les hacemos para terminar. ¿Qué consejo les darías a los jóvenes ahorita?
3: Jóvenes queridos, abracen su sueño. Los imposibles nada más los ponemos nosotros. A veces estamos... hartos incluso, no encontramos un sentido de vida. Date minutos y escúchate. Escúchate, perdónate y date una oportunidad, porque tu presencia es tan importante y tienes una misión.
1: Muchísimas gracias Claudia Cifuentes. Muy interesante.
2: Ay,
1: gracias.
2: Sí, nos quedamos cortitos.
1: Nos quedamos con muchas ganas de
2: vamos a regresar.
1: Más preguntas. Vamos a regresar. Segunda parte, ¿no?
2: Así, segunda parte ya. Con Claudia Casillas.
1: Muchísimas gracias por el favor de su atención.
3: Sí, claro.
1: Esto fue Tijuana es la Onda. Muchísimas gracias a Pepe Cerratos, Gael Hernández en los controles técnicos. Ella es...
2: Adriana Milanés.
1: Y Daniel de la Torre.
2: Gracias, Claudia, por estar aquí con nosotros. Nos vemos el próximo viernes.

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0: 26%. Los toros tienen todavía el doble de hombres agarrados en las bases, y lo más interesante, o sea, mejor dicho, en porcentaje, es mejor dos veces el porcentaje de los toros en relación al de los tecolotes. 55.6% de corredores han atrapado los toros en las almohadillas, apenas 26.2 los tecos, por eso están ahí también como octavo. Así que hoy probablemente los toros van a estar corriendo.
1: Sí, probablemente seguramente los toros van a estar corriendo,
0: viendo estas estadísticas principalmente.
1: Y es que estando arriba de 30 es un porcentaje bueno ya en realidad. Lo de toros es sensacional, está muy por encima del nivel de la liga, ese 55% de porcentaje de corredores sacados en las almohadillas.
0: Ciertamente, y ahora vamos a ver si el picheo del equipo de los charros, de los tecos y de los toros, los charros ya se fueron. Los charros se fueron y perdieron 2 de 3 aquí, lo mismo que buscan los toros. Ganar ante los tecolotes por lo menos 2 de 3.
1: Sí, señor, la efectividad para los toros de Tijuana en 3.47, tecos en 4.16. Solamente dos equipos están por debajo de 4 en estos momentos. El WIP en 1.20, 1.39 para el equipo de los tecolotes de los dos lareos. El porcentaje de chocolates por cada 9 capítulos lanzados están similares: 9.5 para toros, 9.16 para los tecos. El porcentaje de ponches, 25.5 para los toros, 23.1 para tecolotes. Porcentaje de bases por bolas, ahí está un poco más elevado el equipo de los tecolotes, con 9.4 diferencia de los toros de Tijuana, y el porcentaje de chocolates por bases por bola ya es mejor, ahí ya se nota la mejoría porque fíjate, han tirado menos bases por bolas y ha ponchado más el equipo de los toros.
0: Efectivamente, por eso el 18.6 que lo coloca en una categoría elite dentro de la liga, los tecolotes con 13.7, el FIP 4.05 es al momento para el equipo de los toros 4.81, ese es el picheo independientemente de lo que hagan los fildeadores. Aquí nada más se va a valorar lo que hace el lanzador, que no permita cuadrangulares, que no golpee a sus rivales, que no regale muchas bases por bolas y que no le den, pues por supuesto, esos batazos de cuadrangular, que son los batazos que no puede ninguna defensiva controlar. Así que los toros siguen comandando el picheo en la liga, y además también ante este rival que viene con un gran bullpen, porque hay que decirlo, Junior, sí, el bullpen de los tecolotes es uno de los bullpens más fuertes que hay en la Liga Mexicana de Béisbol Banorte. Así que hoy será una dura prueba para los dos equipos, porque enfrentan a cartas muy fuertes a la hora de lanzar. Hoy también tendremos para todos ustedes un duelo de picheo con un hombre que ha lucido muy bien este año, que es una revelación para el equipo de los toros. Es el caso del joven Daniel Martínez, y estará enfrentando a un viejo conocido que ya se midió a los toros, pero con otro uniforme, como es el caso de Cam Aldred, que lo hizo con el equipo de los Zaraperos de Saltillo.
1: Veremos entonces, antes de revisar precisamente el número de los pitchers abridores, hablando del bullpen, uno de los hombres que llegó, no ha lanzado mucho, Luis Márquez. Hablando de contacto no muy sólido, a ese hombre no le vuela mucho la pelota para el uno de los relevistas zurdos que trae Roberto Kelly para ingresar a ese bullpen de los toros de Tijuana.
0: Así que vamos a escuchar las palabras de Luis Márquez, el relevista que está dentro del bullpen mejor conceptuado en la Liga Mexicana de Béisbol Banorte.
2: Es estar a la disposición del manager, del cuerpo técnico, de lo que ellos me ocupen, y estar listo para cualquier situación. Es un rato muy grande día con día, es estar listo, tratar de hacer lo mejor de uno en cada salida que nos den, porque ahorita hay demasiado talento, hay demasiado nivel, son muchos extranjeros, muchas doble nacionalidades, y pues para el beisbolista mexicano pues se ha puesto pues complicado, es estar dispuesto y listo a la hora de lanzar y pues aprovechar esas oportunidades. Este rol que tengo puede estar listo en cualquier inning. Pues uno está ahí viendo el juego, viendo las situaciones de juego que se presentan y también viendo qué bateadores vienen, qué posibilidad hay de que uno pueda entrar y pues estar listo en cualquier momento, porque pues no sabe uno cuándo sea el llamado. Con lo que bateé un poquito fue con el cronómetro entre lanzamientos. Es difícil de ajustarse porque vienes de una liga a otra y pues allá no había, este año ya creo que ya va a haber, entonces sí se relaja uno más, pero llega aquí a verano y tienes que a otra vez apresurarte, y a lo primero te cuesta para adaptarte, pero pues ahí uno va agarrando el ritmo y pues gracias a Dios lo hemos hecho bien.
0: Las palabras de Márquez, quien conversó con Junior Villares, este hombre que está ahora también dentro de este bullpen, compartiendo con brazos interesantes que tienen otras características distintas a la del zurdo, con el mejor cambio que hay en el béisbol mexicano. Otro de los hombres que está también llamado a ser uno de los, para mí tiene que ser el cerrador por el norte en el Juego de las Estrellas.
1: Debe de ser.
0: No creo que haya otro candidato que lo pueda superar a pesar de las grandes actuaciones que han tenido otros relevistas dentro de la liga. Brett DeGoss se ha ganado a pulso la oportunidad. Yo sé que las votaciones no están todavía y además a los pitchers no se le emite un voto para que vayan al Juego de Estrellas. Son los managers, los coaches, los que se encargan de llevar, pues por supuesto, esa lista. Pero recuerden que son los managers que fueron a la final.
1: Sí.
0: Así que probablemente ya le lanzó Brett DeGoss al equipo de los Charros y ya Benjamín Hill sabe que es el caballo dentro de toda la liga. Así que debería de ser el relevista o el cerrador, mejor dicho, para el norte en el Juego de Estrellas.
1: Sí, confío en que sí lo será como cerrador definitivamente. Hay otros hombres que levantan la mano, el caso del mismo Miguel Díaz, de Roel Ramírez, hombres del bullpen que podrían ser llamados por parte del cuerpo técnico de ese equipo de la selección del norte. Pero también, pues, hay que votar por los hombres a la ofensiva, porque por los pitchers no se vota, pero a la ofensiva hay varios también que podrían estar en ese lineup de Juego de Estrellas.
0: Ciertamente, así que bien atentos para la votación y llevar a sus toros al Juego de las Estrellas, que será el 25, 26, 27 y 28
1: así
0: de este
1: mismo
0: mes, ¿cierto, no? Sí, porque es fin de semana, 26, 27 y 28 de este mes, se estará llevando a cabo el Juego de Estrellas en la ciudad de Monterrey y en pleno mundial.
1: Así mismo, así que
0: wow, eso va a estar bueno.
1: Por
0: en
1: favor.
0: Pleno mundial de fútbol. Bueno, ahí está entonces el recordatorio. Bueno, por supuesto también.
1: Y los que van a asistir, háganlo con tiempo, todas sus reservaciones.
0: Para que no vayan a pasar trabajo. Y mejor aún también para que voten, para que lleven a la mayor cantidad de jugadores de los Toros al Juego de las Estrellas. Es el mejor equipo en récord. Mucho más allá de todo lo que esté envuelto en que sean peloteros favoritos por usted o no, la verdad es que han hecho un buen trabajo y es el equipo que tiene el mejor récord. Así que varios de esos elementos pueden estar en el Juego de Estrellas. Hablamos con Brett DeGoss. DeGoss nos dice lo siguiente para todos ustedes en esta antesala de juego. Ahí están las palabras del cerrador de los Toros de Tijuana.
3: Well, I just want to say, you know, it's definitely a role to cherish when you have it. It's also a role that I think anyone in our bullpen could handle too. So I know that the team is in good hands. I mean, really, it's a privilege too because it's the most. It's the role in the bullpen that you can plan for the most, so the routine can stay the same. And you know, whereas the bullpen is usually pretty chaotic. Yeah, well, so I'll go over with Cordoba when I'm warming up, like who's coming in. But I think as we get to that seventh inning, eighth inning, when you kind of start going to throwing your plyos and starting to turn that switch on, that's really when it's a treat because that's, you know, you're getting locked in and. And you're like, all right, the game's in my hands. I'm ready to go. Let's go get them. Well, I think it's hard in any league to. I think, yeah, for especially for pitching, I feel like it can be such a personal thing where, you know, you got to be locked in on the day, and there's so much that can get in your head, no matter what level you're at. I mean, the talent's great, and you can't make a mistake for sure, or else you'll definitely get punished. I mean, there's a lot of home run hitters in this league. But the same with any level. I think if you stay within yourself and you execute your plan, then usually you'll end up having success. I have no idea. I haven't heard anything about it. Yeah, I mean, it would be an honor and a privilege to represent not only Tijuana, but the LMB in general. One other. Where? When I was in low A. Yeah, and then the year after that is when they got rid of all the All-Star games and whatnot. But it was a fun time when I went before, and I'm sure if I get the opportunity this time, it'll be fun as well.
0: Las palabras del cerrador de los Toros de Tijuana conversó con Juan Ángel, por eso Juan Ángel decía ayer que hasta el micrófono le quita para hablar. Es bien divertido, es un tipo muy tranquilo, wow, bien alivianado, solo que cuando llega y cantan, cuando suena el lachón y tiene que subir así a la mismo loma, ahí se acabó la camaradería, y se acabó la simpatía, ahí entra el hombre en modo cerrador y viene a eso, a resolver el juego.
1: La frecuencia, estaba revisando hace unos momentos, la frecuencia de salvamentos, 14 de 15 oportunidades. Es exacto, el mismo número, obviamente con una mayor cantidad, el doble que tuvo Urquídez al término de la temporada. con 28 salvamentos en 30 oportunidades. Así que no te extrañe que esta temporada para Brett DeGo, si se mantienen juegos que le den oportunidad de salvar, pueda acercarse
0: terminar,
1: a ese récord.
0: Podría terminar más de 30 rescates, sí. Probablemente sí. Vamos a ver también cómo lo permiten los resultados, porque eso sí es algo que nadie puede controlar. Ahora vamos a ver el duelo de picheo. Este es el duelo programado para hoy. Vean ustedes a Aldred. Lo que me llama la atención es que vienen tres zurdos por el equipo de los Tecolotes para esta serie. Los tres abridores son zurdos, sí, los que tenían en su rotación anunciada.
1: Ante un lineup repleto de derechos, que son los Toros de Tijuana, ¿no? Solamente hoy, solamente Franchi Cordero por ahí como zurdo. Lo de Martínez es importante porque ha bajado, ha subido un poco la efectividad de la rotación de los Toros. En general, el bullpen se ha mantenido colgando ceros, mantiene los juegos en la balanza, pero en general la efectividad de la rotación ha subido y se les ha complicado un poco ganar esos encuentros. Han tenido que hacerlo ya en el último tercio de juego.
0: Estos son los hombres que suben a la loma en cuanto a números. Vean, 675 para el hombre que está ahora con el equipo de los Tecolotes. 12 episodios de 14 hits, 9 carreras, 2 jonrones, 11 son los ponches que ha recetado en esos 12 episodios. 1.75 de WHIP por parte de Martínez, tiene 39 episodios, una efectividad de 2.54, 31 imparables le han conectado, además uno solo de ellos se ha ido para la calle, es una muy buen dato. 11 carreras limpias le han hecho, ha ponchado a 30 en 39 capítulos y tiene un WHIP de 1.33, el abridor de los Toros para este juego. Vamos a ver también en cuanto a datos, ¿cómo está este hombre en la liga? Altísimo en WHIP. Es más, en cuanto a la interpretación directa, se le envasan 2 entre hit y boleto por entrada que lanza. Vean, en relación de ponches, tiene 2 ponches por cada boleto que da. Es una relación 2-1, no es tan bueno. 7.33 registra en cuanto a promedio de cada 9 entradas, los ponches que él puede ejecutar. También casi 4 bases por bolas por cada 9 capítulos. 16.5% de sus outs lo ha sacado por la vía del ponche. A 8.3 de los que ha enfrentado lo ha llevado a las bases por la vía del boleto. Vean ustedes ahí lo que le mencionábamos. El fit está en 8.2. Es decir, lo que es responsabilidad de él se proyecta para que termine en cada 8.12 carreras por 9 episodios lanzados.
1: Si sigue con la gente que envasa también, claro. ¿No? Definitivamente, son muchos.
0: Porcentaje de swing 48.4, de whiff 23.1, no está tan mal, pero contacto 76.9, eso incluye todos los contactos de los de foul. 11.2% de sus picheos terminan siendo strike abanicados. Así que interesante lo que estamos viendo por parte de este hombre, que hoy, digo, swing strike no significa nada más abanicado, rectifico, también ahí van los foul, van los contactos a las bases, los contactos a las manos, los contactos elevados o rodados que le logren conectar en el juego de el día que está lanzando, y este es su repertorio.
1: Ahí está el repertorio de Cam Aldred con la recta, un slider que tiene buena velocidad, un poco más alto la de Daniel Martínez. El cambio de velocidad que también utiliza, sobre todo para terminar rivales, el lanza sinker, a diferencia de Daniel Martínez, que se apoya con la curva en 80 millas por hora. El cambio, ambos lanzan el cambio, más rápido el de Daniel Martínez, no le quita tanto el slider 83, y lo que mencionábamos de la recta de 4 costuras, ambos ahí arriba de las 90 millas. Hemos visto a Daniel Martínez lanzar un poco más alto de 91 millas en ocasiones.
0: Quizás este es el promedio en lo que más se sostiene, ¿no? Pero también lo hemos visto 93, 94 millas por hora en alguno de sus envíos. Hoy es viernes de After y ya todo está preparado aquí en el estadio, porque recuerden ustedes, desde que abren las puertas del estadio comienza toda la fiesta. Vote por los orgullos tijuanenses. Alejandro Kir y Jonathan Aranda, nativos de Tijuana, egresados del Sistema de Desarrollo de los Toros de Tijuana, tienen la oportunidad de estar en el Juego de Estrellas y usted los puede llevar. Y en el caso de Aranda, tienen la oportunidad de ser el primera base titular. Así que con sus números, con su rendimiento y con el apoyo de todos los Toro fans, vamos a llevarlo a que sea titular en el Juego de Estrellas 2026 allá en Filadelfia. para que suba las escaleras de Rocky.
1: Vámonos. Debería de serlo. El hombre lo merece. Ya lo único que le falta es el apoyo de todos nosotros,
0: de acuerdo.
1: De poder ponerlo ahí, porque creo que merecido lo tiene, no solamente por lo hecho este año, por lo anterior. Sabemos que no juega esos números, pero esta temporada es un campañón, la de consolidación definitivamente para Jonathan Aranda. Así que ahí está la invitación para todos ustedes que nos siguen.
0: Va y toma una foto, Junior,
1: rápido,
0: a ese QR y lo va directo. Es más, le invito a que lo haga.
1: Vamos
0: usted.
1: A hacerlo.
0: Va, hágalo usted. Tómale foto a ese QR y lo va a llevar directo a la página de votaciones de Grandes Ligas. No tiene que esperar nada para ingresar. Y el segundo pelotero que va a encontrar del lado izquierdo en la planilla es Jonathan Aranda.
1: Así mismo.
0: No hay mucho rollo ahí. No hay mucha ciencia.
1: Cualquiera lo puede hacer. Las veces que pueda hacerlo, de los dispositivos que pueda hacerlo, por supuesto, apoyar a los orgullos tijuanenses.
0: Cierto, tiene una cantidad de votos específicos por día, así que emita todos esos votos a favor de Aranda, a favor de Kir, llévelo al Juego de las Estrellas, como también cuando pongamos la votación para lo de los toros, ustedes pueden también llevarlos a ser parte de ese fin de semana de estrellas. Es momento de hacer una pequeña pausa en esta antesala de juego, porque cuando regresemos estará cantando Play Ball aquí en el Toros Móvil Park, en el primer juego de la serie. Provecho entre el equipo de los Tecolotes de los Dos Laredos y los Toros de Tijuana.
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4: Puesto y el manager se platican las reglas de terreno del Toros Mobile Park y los últimos ajustes ya de calentamiento para el equipo de los Toros de Tijuana, que saltarán a la defensa en cualquier momento para la ayuda, por supuesto, de el hombre sobre el montículo, Daniel Martínez. Ahí está Roberto Kelly y el gato Fermín. Termina el diálogo, cada quien regresa a sus dugouts, a la caseta, los aficionados ya encontrando sus butacas, todo listo para arrancar este encuentro cuando escuchamos las gloriosas notas del himno nacional mexicano.

0: Después de escuchar el himno nacional mexicano, repasamos entonces la defensiva de los Toros de Tijuana, por supuesto también la ofensiva del equipo de los Tecolotes de los dos Laredos. Este es el orden al bat de el equipo binacional, con Kate Gora, seguido de Harold Ramírez y Zoilo Almonte, la tanda mínima que enfrentará Martínez. Después, Jesse Castillo, Yadiel Hernández y Luis de los Santos, con Jonathan Araúz, Francisco Arcia e Ítalo Mota. Ellos son quienes cierran el orden al bat de Tecolotes, una ofensiva que busca fabricar carreras en el Toros Mobile Park, mejorar ese récord definitivamente, el general y el de carretera. Esta es la defensiva de los Toros de Tijuana, con Hernán Pérez, Junior Lake y Franchi Cordero en los jardines. En las esquinas, Philip Evans y Wilmer Flores en la inicial, Jonathan Guzmán haciendo llave de doble play con Jack Mainfield, y detrás del plato, Chris Williams haciendo batería con Daniel Martínez, que ya salta a la lomita. El equipo de los Tecolotes de los dos Laredos es tercer lugar en efectividad en la liga. Es decir, el picheo ahí ha estado, pero ha faltado traer esas carreras que los tengan en una mejor posición en la zona norte. Toros es el primer lugar con 3.47 de efectividad en el picheo. Ha permitido 31 cuadrangulares, 106 pasaportes a cambio de 389 chocolates, y el picheo ha mantenido el whip en 1.20. Estos son los números de Daniel Martínez: 8 aperturas, 3 victorias y 1 derrota, 2.54 en efectividad luego de 39 capítulos lanzados, 21 pasaportes a cambio de 30 chocolates. Ha permitido un cuadrangular y la oposición le batea 3.27 a Martínez, que él brincó como el as de la rotación en ese juego inaugural por allá en Saltillo. Es el hombre que abre el primero de la serie en contra de los Tecolotes de los dos Laredos. Ya Kate Gora cerca de saltar también a la caja de bateo. Un hombre que se le complica este picheo, y no solamente al de Toros, al de toda la liga. Kate Gora, un hombre que para ese reporte de escauteo, mi pana, debe de estar complicada la situación.
1: No está fácil. No tiene muchos hoyos en su swing. El hombre que vemos ahora en la caja de los bateadores, ahí va llegando con su número 99 en la espalda, el señor Kate Gora. Bueno, es el momento de cantar play ball, 7.36. Ha dicho el umpire, juegue, vámonos. El hombre que está en el montículo ya pide una nueva pelota y aquí va a comenzar el juego. Son las 9.36 en el territorio binacional. Hay que recordar que hay 2 horas de diferencia con las ciudades de Nuevo Laredo y de Laredo, Texas. Así que un gran saludo hasta allá, que están alrededor de una carne asada probablemente. Primer disparo, y ahí estamos viendo siempre a Gota con su forma característica de mostrar su versatilidad, su juego. Tiene una personalidad bastante pimentosa ahí en la caja de bateo. Su característica común de este hombre que recibe el segundo disparo es la segunda mala, 2-0.
0: Ese apodo del Electric también le quedaría
1: total
0: ahora,
1: este sí está totalmente eléctrico. El picheo por fuera, lo pide ahí de una vez William, dice, epa, ese picheo va en zona de strike. Y vamos a tener el primer reto de este juego. Junior, a ver cómo termina. Uf,
0: wow.
1: Ese picheo cayó en strike. La vista de William lo confirma. Dice, yo lo vi en strike. Y ahí está entonces, 2-1 para el bateador de turno. El que batea, 2.97, 2 jonrones, 17 carreras producidas con un OPS de 7.52. Línea por primera. Extiende el guante y atrapa la bola el señor Wilmer Flores para el primer out. Bueno, sí, ya quieren debutar. Producción, apúntamela, por favor.
0: De una vez, mi pana. De una vez. Una gran jugada por parte de Flores por la posición en la que está jugando. Quizás no es sensacional, no ensucia el uniforme, pero los reflejos son tremendos por parte de Wilmer Flores. Cómo se estira incluso así como el brazo hacia atrás para colgarse de esa pelota y quedarse con el primer out de este encuentro.
1: David Solís detrás del plato, Vicente Madero por primera. Ahí Vicente Madero sonreía cuando vio cómo Flores hizo ese gran engarce. Por segunda, Juan López, y por tercera, Carlos Valenzuela. Son los hombres que reparten justicia en este juego el día de hoy por parte de la Liga Mexicana de Béisbol Banorte. El que viene a consumir turno ahora es nada más y nada menos que el colombiano, el señor Harold Ramírez, 382 lo que batea este. Tres cuadrangulares, 25 carreras producidas, un alto porcentaje de bateo, pero no solamente un alto porcentaje de bateo, también el WRC Plus. Este hombre, junto con Jesse Castillo, que estará un poco más adelante bateando, son de lo mejor de su equipo. Agradezco de nuevo al ingeniero Axel Mora, que nos hizo llegar esa información con la que estamos pues analizando y hablando con ustedes acerca de los resultados que ha tenido cada uno de los bateadores en ese departamento. El que viene hacia el plato, bueno, Ramírez tiene, corrijo, 128 en el WRC Plus, es decir, es un 28% mejor que el pelotero promedio de la liga. En el departamento de WOBA, 403, y es un hombre que tiene un 81% de contacto, hace mucho swing y golpea la bola. Sus batazos, la mayoría, van a la banda contraria. Tiene mejor porcentaje a banda contraria, 37.7 de sus batazos han terminado en el lado derecho del terreno, contra un 35.1% de los que van hacia su banda. 27.2 va por el medio de el diamante. Ahí el foul hacia atrás, la cuenta en 2 y 2.
0: Ahí están, un picheo afuera y sale a lo que bien mencionas, buscar ese contacto del centro hacia la derecha del terreno.
1: Esto es un registro, esto es un acumulativo, estos son números en base a lo que él ha hecho. Esto es la famosa data. Para aquellos que se preguntan, bueno, eso es. Cuenta en 2 y 2, sale un batazo en foul por el lado de tercera. Ahí está el coach de tercera viendo cómo la pelota abre en foul por tercera. Hoy está el buen José Ángel Chávez, el hombre de Alvarado, Veracruz, el popular Chejelo, el que está hoy en la esquina caliente como coach por primera. El coach de primera base es Marco Antonio Cruz, su paisano, de Ciudad Obregón, Sonora. Marco Antonio Cruz. Mendy López está como coach de bateo. Vaya que se batió en esta liga. Lanzamiento y un batazo, banda contraria buscando. Bueno, más allá del resultado del turno, sea cual sea el resultado del turno, ya le está sacando muchos picheos al abridor.
0: Sí, eso es muy importante, sobre todo para quienes vienen detrás de él también, ¿no? Ver todo el repertorio de Daniel Martínez.
1: Hasta ahora es un turno de 6 picheos. Viene con el séptimo, apenas contacto con la bola. Le dio ahí un machetazo a la pelota para mantenerse vivo en el turno. Ahí vemos al buen niño Alvarado, mira, que tiene una férula en su mano derecha.
0: No, no, y me dice que le faltan algunas semanas todavía para estar al 100%.
1: Imagínate, cuenta en 2 y 2. Y esos sí trabajan duro. Rolling por tercera. Ahí está Evans a la media vuelta. Y no es Luis Miguel, ni tampoco José Alfredo Jiménez. Tiro al inicial y por la vía 53. Cayó el segundo out. Esa la ha dedicado a usted porque ya se sonrió.
0: Me la sé, digamos, ahí.
1: ¿Cuál no se sabe? Le tendría que preguntar.
0: Es una buena jugada por parte de Evans porque el batazo iba duro. El bote era bravo, torea muy bien la pelota, se queda con ella y después saca un tiro certero. Así que apoyado en la defensa, Daniel Martínez ha retirado a los primeros dos rivales.
1: Ciertamente, ya tiene dos out en la pizarra y enfrenta al peligrosísimo Zoilo Almonte. 10 jonrones, 36 producidas para Zoilo Almonte, 9.35 en OPS, un hombre que batea 2.95 por donde lo busque. Tremenda temporada para Zoilo Almonte, que tiene también 123 en esa estadística de WRC Plus, y por cierto, 396 es la suma del peso de sus batazos, es decir, 396 de averaje en esa estadística llamada el WOBA. Ahí está la caseta de los tecolotes. El que batea lo tienen rápido en cuenta de 0 y 2. Es el señor Zoilo Almonte. Suelta hacia el plato, eleva la bola el bateador. La pelota la está buscando el catcher en zona de foul. Va corriendo hacia la cueva de los tecolotes. Ahí levanta el guante y atrapa la pelota para el tercer out. Así se acaba el primer inning en su parte alta con foul fly, donde corrió bastante Chris Williams para atraparlo frente al dogado visitante. El catcher se queda con la bola y nos vamos a la pausa. Se ha jugado media entrada, cero. Para Tecolotes, Toros vendrá a batear tras el bloque comercial.
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0: Estamos de regreso en el Toros Mobile Park. Vienen los Toros a la ofensiva con este orden al bat. Junior Lake como primero, seguido de Hernán Pérez y Justin Turner como tercero. Esos tres primeros, todos bateando arriba de 300. Franchi Cordero cerca de ellos en 296. Wilmer Flores está como quinto. Philip Evans como sexto. Jack Mayfield como séptimo. Chris Williams como octavo. Y Jonathan Guzmán es quien cierra el orden al bat, dirigido por Roberto Kelly. Ya está Cam Aldred sobre el montículo, listo para enfrentar a Ley como primero en el orden. Revisamos, por supuesto, la defensa de los Tecos con Hernández, Gore y Ramírez en los jardines, Araúz y Mota la llave de doble play, de los Santos y Castillo en las esquinas, haciendo batería Aldred con Francisco Arcia. Está la defensa de los Tecolotes con estos números de Aldred en 0-5 su récord. Efectividad muy alta, disparada en 10-67 en 27 capítulos lanzados. 22 chocolates a cambio de 11 pasaportes ha permitido, 9 para la calle. Esos son los números del zurdo, el primero en la rotación ante los Toros.
1: Ciertamente aquí está Aldred, que no se ha enfrentado a los Toros este año. El zurdo suelta el primer disparo y cae en strike. El bateador promedio 3.19, tiene 2 jonrones, 17 producidas, 1 PS de 7.71 para el señor Junior Lake. Lake, el hombre que está enfrentando, toca la pelota y la pone en el triángulo de las Bermudas, tiene que bajar al segunda base y con una mano quería hacer la jugada, pero no tuvo chance, se la dejaron en la mano al fildeador de la intermedia. El señor Ítalo Mota hizo un gran esfuerzo, hay que reconocerlo, pero no le alcanzó Junior Villares para sacar al veloz Junior Lake.
0: Por la velocidad y ese espacio donde toca la pelota, por la caída de un zurdo, es complicado que pueda partirle a tiempo, era imposible para Aldred. Mota estaba en su posición habitual, no estaba jugando cerca. Cuando baja por la pelota, ya no hay oportunidad. Hace lo correcto, quedarse con la pelota en la mano, porque no tenía chance de sacar en la inicial.
1: Y probablemente incurrir en un error si la tira, ¿no? Ya lo hemos visto también en otras oportunidades, por la premura terminas cometiendo un error y cediendo una base a un bateador como este. Es zurdo el hombre que lanza y tiene de frente a Junior Lake, que hoy salió con los zapatos blancos. Ahora sí, cuenta en cero bolas y un strike para el señor Hernán Pérez, otro que vive una campaña de esas majestuosas. Junior, lo que está haciendo Hernán Pérez es realmente histórico para él en la Liga Mexicana de Béisbol Banorte. Tiene 40 juegos y tiene más producidas que juegos jugados.
0: ¿Lo veremos en el juego de estrellas?
1: Debe, sí. Debe estar ahí. Una línea, la pelota va hacia el lado izquierdo y la bola en el callejón va a estrellarse de un bote. Se va para la pizarra. Así que es doblete de terreno. Sí, señor. Allá la puso Hernán Pérez y súmele otro extra base. Es, por cierto, para él el 15º doblete que ha pegado con los Toros. Por cierto, lidera los Toros en ese departamento. 15 son los dobletes que ha pegado. Llegó bateando 3.33. Aquí va a subir su promedio. Tiene 9 jonrones, 41 carreras producidas, OPS de 9.84. Y póngale un extra base más. Son 15.
0: Y ese bote bravo le quitó la producida número 42, porque a Junior Rey lo tienen que parar en la tercera. Pero el hombre corre muy bien, sin problemas. Podría haber buscado el pentágono.
1: Ciertamente, ¿eh? Ahora viene Justin Turner, que hablando de dobletes tiene 10 en la campaña. Batea 300 exactos. El rojo de los Toros tiene 5 cuadrangulares, 21 carreras remolcadas. Ha Ahí está su camisa con la mancha de brea en la parte superior de la misma, donde está su apellido. Una bola y cero strike. Eso sí es una marca registrada.
0: Sí.
1: Sin duda, esa es su marca.
0: Ey, yo vi que el Cheval se la puso.
1: Ah, ¿también?
0: Sí. Y oh, mira. Le hicieron túnel por eso también.
1: ¿Eh? Wow. Es que cómo no. Se voló el Cheval. Se voló. Se voló el Cheval. Se siente Turner, pues. Bueno, es que ya Turner lo tienen como parte de su inventario también ahí. El picheo cayó en strike. La cuenta está entonces en una bola y un strike para Justin Turner. Arcia le dice al umpire que el picheo cayó en zona buena y el umpire lo confirmó. El reto ABS lo ha ganado ya, cada uno por bando lo han ganado. El picheo hacia el plato, ahí se faja Arcia. Arcia, que parece que tiene un pequeño problema ahí con su indumentaria, se le soltó una de las correas y amablemente Turner le dice: ven acá, mira, tienes esa parte suelta. Y es la protección para el catcher junior, porque un piconazo de eso te puede dar en una zona no protegida y sacarte el aire, golpearte de más.
0: Creo que se lo van a cambiar, ¿eh? No hay...
1: Como que no está bien, ¿verdad?
0: Eso. Sí, no sé si el gancho como reventó tal, puede ser, pero le van a cambiar el peto. Y qué bueno que se percataron a tiempo, ¿no? Y no se dio un accidente.
1: Ahí está Arcia. Curiosamente, uno podría decir, Arcia, bueno, es de Venezuela, es un catcher, le encanta el béisbol, claro que sí. Pero ¿sabes qué? Este hombre es futbolero a morir.
0: ¿De verdad?
1: Le encanta el soccer. El fútbol le fascina al señor Arcia. Sabe todo, todo. Oye, este resultado, que aquel quedó con este, que este. Yo le digo, oye, ¿y tú? Y me dice, no, yo veo fútbol todo el día, dice.
0: Wow.
1: Cuenta en dos bolas y un strike para el buen Francisco Arcia. Ya le repusieron el peto y está de nuevo ahí detrás del plato. Turner busca producir carrera, tiene dos en circulación y ambos en posición de anotar. Lanzamiento bajito, el picheo, qué engaño. Excelente picheo a los pies de Turner. Trató de impactar la bola y abanicó la brisa para ponerse en conteo de 2-2. Buena idea del pitcher. Sobre todo porque también aquí tomó un poquito más de tiempo. Quizás pueda haber ganado concentración. Vamos a ver a Turner ahora en una situación importante para producir. Esperando está Franchi Cordero. Listo, el serpentinero hacia el plato y ahí va el rodado fuerte por tercera. El tercera base la para en dos tiempos. Va a conseguir el out en la inicial por la vía 53 de Los Santos. Paró la bola, le quedó a un lado, se levantó y tiró para conseguir el out por la vía 53, pero también para producir carrera. Justin Turner apuesta al frente de los Toros. Una carrera por cero, anotando. ¿Quién más? Junior Lake.
0: Sí, señor, el hombre que corre muy bien en las almohadillas. Es un jugadón por parte de Luis de los Santos, porque era una bala la que salía en su terreno. Si bien no puede quedarse con ella de primera, rápido se queda con la pelota en un segundo tiempo y suelta el brazo a la inicial para conseguir el tercio. No podía evitar que Lake, y cuidado,
1: Y aquí va Hernán a tercera y lo van a esperar. Lo estaban esperando en tercera, sí es cierto, está totalmente de espalda el hombre en la loma, pero pues aquí una viveza entre el catcher y el lanzador surtió efecto para poner ese disparo con mucha precisión y ahora sí, le estaban esperando para entregar el paquete.
0: Ahí mismo.
1: Cuando llegó le dijeron, tócate, en el como spike. La campaña contra el cáncer de mama. ¡Cuidado! Este bat encontró un lugar preciso para no golpear a nadie. Se le salió de las manos el bate a Franchi Cordero. Los swing de Cordero son tan salvajes. Por eso cuando le da la pelota vuela tan lejos. Porque definitivamente ahí está sorprendido el buen Jesse Castillo. Porque la bola no golpeó a nadie. Dio en una de las sillas y bajó. Y ahí va el aficionado con el bat. No aficionado, no. Esa es la gente de Protección Civil que está aquí. La gente que está pues también ahí como parte, ¿no?, de la seguridad.
0: Seguro algo le van a intercambiar al aficionado.
1: Sí, por supuesto. Le dice, ahorita bájalo, yo le voy a regalar algo.
0: La temporada no se ve igual si no tienes estos colores. Toro Chop, y no solamente estos, pana, porque mañana
1: Mañana vamos a estrenar la verde nosotros.
0: Ponte la verde con Toros Network. Definitivamente nos vamos a poner esa jersey muy vistosa. Me gustaron mucho los detalles.
1: Yo
0: los
1: no la he sacado ni de la
0: tienen.
1: Mochila, no, ahí la traigo. Está... Para que no se me olvide.
0: Sí te creo.
1: Está muy bonita, sin duda. Con los colores de la bandera, blanco en algunos vivos, rojo por otros lados, pero el verde predominando. Bueno, aquí la cuenta en 0 bolas, 2 strikes para Franchi Cordero, un hombre de 2.96 de porcentaje. Franchi Cordero, de los mejores en este caso por el equipo de los Toros. Cuando hablamos de Cordero, tiene 9, lo mismo que Hernán Pérez. Él tiene 18 carreras producidas en 28 juegos donde ha trabajado. Un hombre de 43 años nos dio una gran entrevista el día de hoy. De verdad es de admirar ver a Jesse Castillo a su edad compitiendo y haciendo un buen trabajo. Las métricas avanzadas lo avalan. El hombre está teniendo muy buena temporada, sobre todo en la distribución de sus batazos y siendo un bateador zurdo, que en Laredo tú sabes que es muy complicado. El batazo pasa de hit. Y ahora sí, diría por ahí un hombre que usted admira mucho en la música, cómo me duele, porque el corredor de tercera, aquí, el de segunda hubiese notado con ese batazo.
0: Sí, con la velocidad de Hernán Pérez, no, pero es algo que le ha resultado a los Toros, sobre todo en estos encuentros que han sido de pizarras tan pequeñas ante Sultanes de Monterrey, ante Charros de Jalisco, el ser agresivos corriendo en las almohadillas aquí no les da frutos, pero ya se pone en movimiento Franchi Cordero. Y este hombre se fue para la calle con tremendo tablazo, Wilmer Flores, desapareció la pelota. Estas son las imágenes de el estacazo de vuelta entera en el tercero de la serie ante los Charros de Jalisco.
1: Ciertamente, aquí está un hombre que ayer pegó su quinto cuadrangular de la temporada. Tiene 15 carreras remolcadas y batea 3.25. Aportando el señor Wilmer Flores su experiencia para el equipo de los Toros con un OPS de 9.31. El que está bateando el picheo, llega en strike. Buena ubicación del zurdo Aldred, que tiene ya 14 envíos al plato, ha sacado 2 tercios, pero también tiene una carrera en su contra. El hombre que corre por la inicial despega poco ahí alrededor de la colchoneta que cubre también Jesse Castillo. Cuenta en 0-2. Lanzamiento pegado, se queda muy ceñido ese picheo y la cuenta está en 1-2. Otro de los Arcia que juega béisbol, pero este Arcia no es familia de los otros dos que sí son hermanos. Tienen el mismo apellido, pero no son familia. Cuenta en 1-2. Lanzamiento. Vi que Osvaldo Arcia, bueno, está en Venezuela jugando en la Liga Mayor, y Orlando está jugando con los Mellizos de Minnesota en los Estados Unidos, en el equipo grande de Minnesota. Cuenta de 2-2. Hay 2 outs, corredor por la inicial, es el arranque del juego, los Toros ganando 1-0. Gracias por seguirnos en el 1550 AM y también en el 1190 en Mexicali. Lanzamiento y contacto de foul, se mantiene vivo Wilmer Flores. Flores muestra pocas emociones. No es un hombre que tú lo veas, aunque dé un batazo de 4 esquinas o aunque se ponche, dando algún tipo de expresiones.
0: Sí, la Chule Mendoza, así ese tipo de jugadores, ¿no?
1: Sí, todo el tiempo está en el mismo. Yo creo que él no se le acelera el corazón. Él siempre lo tiene en el mismo ritmo. Tranquilito. Cuenta de 2-2. 2-2. Hay 2 outs. Lanzamiento y el foul se mantiene vivo. Ese picheo se cinquea bien. A pesar de ser un lanzamiento de zurdo para derecho, se va a los zapatos, se le mete ahí a los bateadores y con ello no ha podido conseguir golpearlo bien el señor Wilmer Flores.
0: Es que es un bateador también que hace su swing cortito, sobre todo ya cuando tiene 2 strikes, ¿no? Tiene manos muy rápidas. Es por ello que es de los pocos que tiene más bases por bolas que ponches. 15 pasaportes y 14 ponches y 15 bases por bola.
1: Fíjate. Por lo pronto en cuenta de 2-2, saca un batazo elevadito, la está buscando el segunda base, ahí se mueve Mota. Levanta el guante y atrapa para el out número 3. Fly al 4 para los que anotan. Se quedó 1 en base. Los Toros hicieron 1. Y están ganando. Sí, en una completa a través de Toros Network. 1-0. Pausa y volvemos.
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0: Los tecolotes de los dos Laredos, Daniel Martínez, sube de regreso al montículo, retiró en 3 rivales el primer capítulo, se enfrentará a la cuarta varilla, el Jesse Castillo en la caja de bateo, plantado en el cajón de los zurdos, un hombre que cuando él desee se retirará, le queda todavía gasolina en el tanque y seguramente lo veremos en el Salón de la Fama del Béisbol Mexicano, un bateador zurdo de poder, clutch. Está bateando 3-15 con 4 cuadrangulares y 20 carreras remolcadas. ¿Quién se planta en la caja de bateo? Listo, Martínez, viene hacia el plato, el lanzamiento es alto. La segunda bola es lo que mencionamos de Martínez cuando le pone a la recta. Puede alcanzar 93 hasta 94 millas. No es el hombre que tira más rápido, pero un pitcher abridor es una muy buena velocidad. El lanzamiento buscaba entrar en la esquina de adentro, alcanza a hacer contacto Jesse Castillo y la cuenta en 2 bolas con un strike. Castillo, en carretera, es el segundo mejor bateador de los tecolotes de los dos Laredos. 3.60 su porcentaje de bateo en carretera, así que en gira tiene 14 remolcadas. Y 4 cuadrangulares han sido cuando juega en gira. En Laredo es complicado sacarla por la pradera derecha. Y aquí el contacto es de foul para emparejar la cuenta otra vez. Lanzando la lisa. Daniel Martínez, el abridor del equipo de los Toros de Tijuana, que abrió aquel encuentro en Saltillo. Fue el primero de la rotación y se ha mantenido en esa rotación. Pocos cambios en realidad los que ha tenido el equipo de los Toros de Tijuana. Y allá va el contacto del Jesse Castillo, es elevado, echa para adelante a Hernán Pérez. Allá va Evans, es el tercera base, el que se planta debajo de la pelota. Y con un esfuerzo importante a la hora de subirse a la moto, se queda con la pelota.
1: Y en zona buena estaba ese envío ahora por parte de Pérez José Batazo, por parte de Jesse Castillo. Cuando revisamos los números de Jesse, lo que les mencionaba es algo que a mí me llamó la atención, porque Castillo llegó a este juego con 29.5% de sus contactos hacia el centro del terreno, 24.1% de sus batazos también hacia la banda contraria y solo 46.4% jalándolos hacia su banda. Ha empezado a distribuir mejor sus batazos.
0: Ajustarse. Así. Ajustándose al picheo, a su parque.
1: Principalmente ahí tiene que batear para la banda contraria, porque por la zona del jardín derecho, ya sea en Laredo o Nuevo Laredo, tú sabes que el elevado es un out.
0: Sí, cortitos los flies por allá. El lanzamiento entra en zona de strike y lo pone en 0 y 2 rapidito a Yadiel Hernández, el patrullero izquierdo de tecolotes de los dos Laredos, otro que se planta en el cajón de los zurdos. Dos ambidextros y 4 zurdos en este orden al bat. Lanzamiento que es picado, bajito. Telis se queda con la pelota, no tiene problemas para escupir la pelota, le queda en el radar. Es algo que vemos habitualmente, aunque no tenga corredores en los senderos. Hernández en cuenta de 1 y 2 ante Daniel Martínez. En unos momentos iremos con Tony Álvarez al terreno de juego. Ya está listo por allá. El contacto buscaba partir el diamante en dos. Bien ubicado. Levanta y entrega a la inicial. Jonathan Guzmán por la vía 63. Retira a Yadiel Hernández. Tony, ¿cómo está la cosa en el terreno de juego? Ya los toros están arriba muy temprano en la pizarra.
10: Junior, pana, saludándolos con muchísimo gusto. Igualmente a todos los que nos ven y escuchan. Sí, se respira también aquí, tanto en el dugout local como con la afición que sigue llegando al estadio Toros Mobile Park. Cierta tranquilidad temprano con la ventaja y luego con D-Mart, como le decimos los amigos.
1: Ah, Daniel, tú sabes, Martínez, claro.
10: Que ha demostrado un gran comando, ¿no? Y busca otra vez llegar profundo. Ya hace tres salidas que no llega a seis entradas y nos platicaba hace unos días que le gusta lanzar pues, deep, como mencionó en los encuentros, para ayudarle también al bullpen.
0: Ahí está Martínez sobre el montículo, viene hacia el plato, el swing completo a
1: se
0: otro.
1: Se movió ese pichero. Dios mío, santo, como que dijeron, bueno, ¿por dónde pasó, Dios?
0: Sí, se mueve y bastante, y es otro que lleva la cuenta del 0 y 2. Ahí se pone arriba en el conteo Daniel Martínez y ha logrado salir avante ante los primeros cinco que enfrenta. Listo, Martínez hacia el plato, ahora sí, aguanta el swing, sí lo aguanta. Buscaban con Vicente Madero el check swing, sin embargo la cuenta es una bola con dos strikes para Luis de los Santos, que ya es una gran jugada en la tercera.
1: Buenos frenos lo que mostró aquí con ese swing, ese check swing. Vaya que sí le funcionaron las balatas que cambió esta mañana.
0: Listo Martínez con el picheo alto a la cuenta en el 2 y 2. Le dieron servicio.
1: Sí, dijo el hombre, epa. Voy para Tijuana, necesito unas nuevas.
0: Cuenta pareja en dos bolas y dos strike. Daniel Martínez ante el encargado de la esquina caliente de los tecolotes de los dos Laredos. Busca ponerse en movimiento. El contacto es de foul. En casa, Daniel Martínez tiene dos victorias y una derrota con 3.38 de efectividad en cinco aperturas con los Toros de Tijuana. 24 capítulos lanzados donde le han conectado 23 imparables, le han fabricado 10 carreras, de ellas 9 limpias. Y ha permitido un cuadrangular aquí en el Toros Mobile Park. Ha entregado 13 pasaportes a cambio de 18 chocolates. No sé qué es lo que va a cambiar por ahí, Tony. No sé si el mismo bat de los Santos.
10: Sí, justo eso fue lo que se acercó a cambiar al dugout. Ya pedía ahí otra majagua. Desconocemos el motivo, pero queríamos cerciorarnos de ello y evidentemente fue lo que menciona Junior, era el bat. No sabemos si se llegó a astillar tal vez un poco, no se sentía muy cómodo. Bueno, la cuenta pareja, veremos si ese cambio de bat le sirve o no.
0: Veremos entonces si es así. Listo Martínez, hacia el plato, swing completo, abanica y se poncha. Buenas noches, le dice Martínez. Nos vemos en un rato. Así cae el tercer out del segundo capítulo con el primer ponche para Daniel Martínez. No era el bat. Hacemos pausa y regresamos. Vienen los Toros al ofensivo.
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0: Parte baja del segundo capítulo, los Toros de Tijuana se presentan a la ofensiva con la tanda mínima de Philip Evans, Jack Mayfield y Chris Williams.

0: tumbando la pelota y después anotando carrera. El primer lanzamiento es un batazo elevado. La busca por allá el Jesse Castillo y no tiene problemas para quedarse con la pelota. Así se va dominado Tony, el héroe del tercero de la serie ante los Charros de Jalisco.
1: Así es, y mencionabas lo de Aldridge, esa carrerita que pone el frente temprano los Toros. Seguramente eso le pega en la confianza al zurdo, porque venía de una de sus mejores salidas, a pesar de haberse llevado la derrota, bueno, pues en cuanto a profundidad se refiere, 5 1/3 de labor, y quitando su primera apertura, que la sabemos fue con el equipo de Saltillo, pues muchos comentaban, ¿no?, en el dugout del equipo de Tecos, que poco a poco se le veía mejor, a pesar de ese récord, a pesar de ese porcentaje de efectividad, pero que Toros lo haya tocado temprano, seguramente lo va a mermar y eso beneficia a Tijuana.
0: En 0-1 la cuenta, el lanzamiento alto, sí, un hombre ya con amplio recorrido. Le fabricaron carrera temprano con ese doblete de Hernán Pérez. Lograron poner corredores en segunda y en tercera. Y después Justin Turner se trajo la primera rayita del juego para los Astados. El contacto es de foul de Jack Mayfield. Ya lo pone también en 2 strikes. Ahí vemos a De Los Santos y Araúz. Tercera base y parador en corto de este equipo que sorprende la posición en la cual se encuentra. Y lo digo porque había sido un equipo consistente en los últimos años, bateando y pichando, por supuesto. El swing completo, abanica y se poncha Jack Mayfield. Cae así el segundo tercio de este segundo capítulo. Buscará Chris Williams, el ahora receptor de los Toros de Tijuana, alargar este inning con pocos picheos. Ha conseguido ya 2 fuera.
2: Sí, señora, ahí está entonces cayendo el segundo out. Otro ponche para el equipo de los Toros. En el caso de Mayfield, se lleva este chocolate y viene a batear Williams, que hoy está como el catcher titular. Nos dicen que en el Toro Grill está en la suite más grill, exactamente, está el ingeniero Jorge Páez, hermano del ex profesional de Tijuana, Raúl Páez. El ingeniero fue uno de los grandes baluartes en el desarrollo también cuando estaba jugando Liga Amateur antes de ingresar a la Academia de los Toros. El catcher, por el cual lo invitamos a votar para el Juego de las Estrellas, Alejandro Kirk. Así que un gran saludo para el ingeniero Jorge Páez y para Raúl Páez, para todos ellos, también para la familia Kirk, a quien le enviamos un gran saludo e invitamos a todos los que nos escuchan a que vayan a la página de MLB y voten por los orgullos tijuanenses Jonathan Aranda y Alejandro Kirk. Hay que llevarlos al Juego de Estrellas. Además, Aranda tiene muchas, pero muchas posibilidades de ser el primera base titular de la Liga Americana.
0: Esperemos y así lo sea. El lanzamiento alto para emparejarle la cuenta a Chris Williams a 2 bolas y 2 strikes. Y más adelante tendremos por acá nuevamente el QR para que usted pueda ahí,
2: cuando aparezca, tómelo, escanearlo. Exactamente, escanearlo y vaya directo a la página de MLB. Está bien facilito, ¿no?
0: Ya lo comprobamos. Es muy sencillo. Así es. El contacto es de foul por parte de Williams. Allá va Castillo, pero se le va a acabar el terreno a el Jesse, un hombre con amplia trayectoria en la pelota nacional.
2: Hoy le preguntaba a Junior sobre, pues, si él en algún momento ha pensado. Yo sé que pues todo el mundo tiene un sinfín de pensamientos al día, pero a veces no quieres pensar mucho en una situación de tu vida o de tu profesión, de tu vida laboral. Le preguntaba, ¿te has visualizado en el Salón de la Fama? Y dice, por supuesto. Es lo que todo el mundo que llega a este nivel quiere, tener una carrera del Salón de la Fama.
0: Me gusta escuchar eso, porque hay quienes dicen, no, yo no me fijo en mis estadísticas.
2: Ya sabes.
0: Ya si eso llega, lanzamiento sí, bajito, sí. Y nos vamos a la cuenta de 3 bolas y 2 strikes.
2: Esa falsa humildad a ese que tú dices, por favor, mi niño. No, en el caso de Jesse sí fue muy honesto. Y decía, bueno, sé que eso no depende de mí, pero pues he hecho el trabajo durante tantos años con la intención de que algún día pueda estar ahí también.
0: Ahí lo veremos seguramente.
2: Yo digo que sí.
0: Sí, señor. El lanzamiento y le cantaron el tercero. Chocolate para Chris Williams. Lo dejaron parado. Ponte para la foto, le dice Aldred. Y así, entre rivales, cuelga el cero del tercer capítulo. Se fue 3. La ofensiva de los Astados. 1-0. Lo siguen ganando los Toros en el Toros Mobile Park. Luego de 2 completas. Hacemos

0: Pausa y regresamos.
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7: Rueda. Y también el hombre en los controles hoy, el buen José Camacho. Saludos para todos ustedes. Gracias por estar en sintonía hoy de este, el juego que abre la serie en fin de semana. A batear llega el panameño Jonathan Araúz, hombre con etiqueta de Grandes Ligas, que no ha pegado su primer jonrón todavía con este equipo, no ha remolcado su primera carrera. 250 lo que está bateando. Un hombre que ya hemos visto en el béisbol mexicano con otras organizaciones. También en el invierno hemos visto a este hombre, Jonathan Araúz. Araúz tiene solo un juego con Laredo, es su segundo juego donde trabaja. Ahí está Mayfield. En sus pantallas se encuentra de 0-2. Martínez contribuyendo el día de hoy con el buen accionar desde la loma. Y ahí está amargo. Chocolate para Jonathan Araúz. Últimos dos outs, mi estimado Tony, los ha sacado el pitcher por la misma vía. ¡Chocolate!
8: Buen trabajo de Daniel Martínez en lo que va de esta salida, que ha sido corta hasta el momento, pero muy efectiva. Ha retirado a todos en orden. Lo de Araúz, interesante, apenas acaba de ser activado esta semana, ¿no? Al roster como agente libre, bien lo decías, ya es un viejo conocido. Pero para este equipo de los Laredos, pues busca, ¿no?, peloteros con talento para ayudarles a levantar un poco en ese récord apenas abajo de 500.
7: Ciertamente, cuando dijiste es un viejo, dije yo, ¿y qué seré yo entonces? Oye, oye, ya me tiró pegado, dije, no puede ser.
8: Conocido, conocido.
7: Ahora mismo en cuenta de 0 bolas, un strike, el bateador de turno, ¿no?, Francisco Arcia. 2.80 para el catcher, que tiene 3 cuadrangulares, 9 carreras producidas. Este hombre que junto al Chevale también le tocó ser campeón en Venezuela con los Tiburones de La Guaira.
9: Sí, con Danry también.
7: Con Danry también estaba en ese equipo, cierto. Cuenta de 0-2, ellos dirigidos por Osvaldo Guillén, el amigo personal del Chevale. Y un batazo entre primera y segunda por parte de Arcia. Va a pasar de hit. Parecía que seguía la cadena de retirados en fila. Sin embargo, aquí Arcia es el primero que pega hit por los Tecolotes. Hacia el lado derecho está imparable. Tenemos hombre en primera con un out. El turno para Ítalo Mota, el segunda base y noveno de esta alineación. Ítalo Mota
9: ha ganado tiempo de juego con este equipo. Ítalo Mota, con los años, con buenas actuaciones, sobre todo defensivas, ¿no? Un gran guante con buena velocidad también.
7: El de Mazatlán, Sinaloa, a donde quiero enviar un gran saludo a Mazatlán, Sinaloa. Hoy nos enteramos que el gobierno del estado de Sinaloa entronizó, o hizo un homenaje, no fue una entronización, porque fue un homenaje para varios cronistas del estado, entre ellos varios que son nuestros amigos, encabezados por el maestro José Ramón Flores, a quien le envío un gran abrazo y una felicitación. Con picheo bajito, el creador de esa, entre otras tantas frases, la célebre frase de "no money, no coyotas".
9: ¿Ah? Es buena esa.
7: Esa está buenísima, la de "no money, no coyotas". Cuenta en una bola y un strike. y otras tantas más, como la de suerte te dé Dios y lo demás poco te importe. Gran saludo para el maestro José Ramón Flores, también fue de los homenajeados, el buen Poli Figueroa. El batazo es elevado, la está buscando él. Segunda base, no, es el campo corto que dice, yo voy por ella. Y la tiene, y después, como quien no quiere la cosa, Tony tira primera para ver si Arcia estaba despegado.
8: Sí, es esas jugadas, ¿no?, de colmillo, en este caso de Guzmán, nunca están de más, ¿no? Porque el mismo corredor, en este caso que es Arcia, pues tranquilo, pensando que ya consiguieron el out, la van a devolver al pitcher rápido, me regreso tranquilo a la inicial, uno nunca sabe cuándo puedan sorprender a alguien.
7: Sí, señor. Por ahí vi también entre ellos al buen Fausto Castaños, un batazo elevado. La pelota está en el lado derecho del terreno, lo está buscando Mayfield. El segunda base se quedó con la bola corriendo de lado para el out número 3. Así que aquí enfrentó a 4, le pegaron un hit, ponchó a 1 y ha colgado 3 ceros en este juego, donde por cierto los Toros están ganando 1-0 a los Tecolotes a través de Toros Network.
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9: Si usted nos está viendo desde casa, para el deleite,
7: no,
9: por supuesto,
7: de las damas. No lo pellizque, sí, que sí, está sí, al lado. Sí. ¿Qué estás viendo tú? No, tranquilo, al rato viene también para la señora.
9: No se desconecte, no le cambie, continúe, no le cambien con nosotros.
7: Ciertamente, y aquí estamos en la conclusión del inning número 3. A batear los Toros en este capítulo con Jonathan Guzmán, el hombre que cierra esta tanda. Además, Junior Lake y Hernán Pérez abre la tanda, pero también cierra el line-up, quise decir, el batazo por la zona de tercera en foul, donde está otra leyenda del béisbol mexicano, hablando del Salón de la Fama, y está el gran Polvorita, Polvorita Sánchez. Oye, ese es un personaje, ¿verdad? Ayer me lo encontré allá afuera en la explanada del estadio, iba saliendo él hacia su vehículo y le dije, ¿le das a esa? Está la banda encendida. No, el hombre movió, mostró los prohibidos. El rodado sale por segunda y por la vía 43 cayó el primer out. Bueno, Tony, le batearon 3 hits en los primeros 9 bateadores que enfrentó el lanzador Cameron Aldred. Pero los 3 hits fueron en el mismo primer episodio. Después ha construido buena cadena de retirados en fila.
8: Y justo hablábamos de cómo tal vez los Toros se pueden meter en su cabeza desde temprano. Pues parece que al menos el ligero nervio o el titubeo en la lomita, él ha sido quien lo ha calmado. Como bien dices, ya son 5 retirados en fila para él.
7: Ciertamente, 333 con 3 hits en los primeros 9 bateadores que enfrentó. Además, recetó un par de chocolates. Hablando de hit, este hombre le dio un imparable dentro del cuadro. Buena la astucia ahí, ¿no? Mostrada por el señor Junior Ley. Tu tocayo tocó en el triángulo de las Bermudas. Aquí le da fuerte por tercera. ¡Ay, ay, ay! Esa llevaba lumbre por la esquina caliente y puso ahora sí a girar como trompo. Y no de taco. Al hombre que está en tercera. ¿Por qué será que me recuerdo del trompo y de una vez es del taco que me acuerdo?
9: De una. Lo de Leigue, justo eso iba a comentar, que estaba jugando muy adelante de los Santos, después hace unos pasos hacia atrás por lo mismo, ¿no? Porque si bien es un hombre que puede tumbar la pelota, tiene velocidad, lo mostró el capítulo anterior, le da sólido también, y este era una bala que le pasó cerca de los Santos, no puede quedarse con ella, el segundo imparable para Junior Lake en dos turnos.
7: Creo que tiene mucho que ver eso que mencionaste, estaba jugando muy adelante por haber tocado la pelota en el primero, pero le dio durísimo por tercera. El que viene a consumir turno pegó doblete de terreno, ese es Hernán Pérez, y lo sacaron en intento de robo a la tercera. Bueno, ahora sí, creo que la toreó, mi estimado Tony Álvarez, ahí en tercera, pero cómo no torearla si esa llevaba realmente como 500 millas de velocidad.
8: Ya no sabe si meter el guante o quitarla, ¿no? La verdad, porque sí, salió una raya del bat de Junior Lake. Las dos esquinas se le estaban jugando adentro. Llamó la atención más todavía en la inicial. Sí. Justo el hombre que ahorita recibe la pelota, Jesse Castillo. Pero sí, lo de Dos Santos da la impresión que pues no se la esperaba, ¿no? Y lo que también menciona Junior, un poquito muy adentro, por si otra vez se le ocurría a Junior tocar.
7: Cambió la canción el señor Hernán Pérez. Yo creo que sí, bueno, no sé. ¿Sabe quién
10: utiliza esa canción? Es la de los toritos, es la que baila los toritos.
7: ¿Utiliza esa canción para bandear también? Jean Hervis Solar.
9: Okay.
7: Tiene sí, años es verdad, con, sí, esa,
9: sí,
7: con
9: la,
7: esa canción.
9: Sí la cambió, porque después batea con la de Karim León ya como
7: ya, en el octavo capítulo. Ya, cuando está un poco más romántico el asunto. Ahora mismo, arranca Junior Lake a la intermedia, se va a deslizar. Out en segunda. Lo estaban esperando, Mota, en un gran fildeo ahí de ese tiro hacia la segunda base, giró el guante y tocó a Junior Ley en la zona del brazo, creo. A sí, ver,
9: creo que es en el codo donde terminó por tocarlo y parte del abdomen, ¿no? Ya con el guante completo, pero tomaban por ahí algún tiempo para valorar si pedían la
7: repetición. ¿La van a pedir, mi estimado?
8: Me parece que Aldred pidió el ABS en el lanzamiento al plato, ¿eh?
7: Ok.
8: Que había sido cantado como bola y bueno, los umpires están esperando que aparezca en la pantalla. Ahí está.
7: Así que Aldred ganó el reto también. Y la cuenta está en 1-2 para el bateador. Una bola, 2 strikes.
9: Mejorando ese porcentaje para los pitchers, ¿no? Que
7: sí,
9: no son los mejores pidiendo.
7: Pero lo hizo bien porque el hombre dijo, yo tiro un strike. Por lo pronto, en cuenta de una bola con 2 strikes. Hay 2 outs, bases limpias. Atrapado el señor Junior Lake en intento de robo. Un batazo hacia el lado derecho de la pelota en zona de foul. La está buscando el primera base, Jesse Castillo, se queda con ella y así cayó el out número 3. Foul fly al 3. Bueno, el día de hoy aquí tenemos un invitado especial. No nos vamos a ir a la pausa. Nos quedaremos con ustedes porque hoy está el olímpico, el hombre que puso a todo México a vibrar, Marco Verde, hablando de pues el boxeo mexicano, mi estimado Tony Álvarez. Este es un muchacho que empieza realmente a sonar con todo en el boxeo mexicano.
8: Y vaya que sí, es uno de los ya, ¿no? Hombres a seguir, honestamente, en el deporte del pugilismo, porque vamos a ser muy sinceros, ¿no? Algunos boxeadores, ídolos, ya se han retirado, algunos otros van hacia arriba, obviamente removiendo a los obvios, ¿no? Munguía, Canelo, etcétera, pero sobre todo pues hombres cercanos de la localidad, y la verdad es que la gente está muy involucrada siguiendo su carrera, y evidentemente pues aquí una gran ovación. Que Toros, por supuesto, siempre tiene este tipo de detalles, ¿no? Con deportistas y figuras que la verdad significan bastante para la región, y ahí pues me parece que su rostro lo dice todo, ¿no?
9: Ahí está Marco Verde al plato strike, ¿eh? Mira, receptor mira de lujo, ¿eh?
7: Ay, su paisano vino ahí. Ambos de Sinaloa, uno de Culiacán, el Cheval, y este muchacho Marco Verde, que es de Mazatlán, Sinaloa.
9: Sí, y lo que mencionaba, ¿no? Abriéndose paso en el profesional, no es sencillo, luego de venir del box olímpico, fue oro en los Juegos Centroamericanos y el Caribe en el 2023, medalla de oro en los Juegos Panamericanos de Santiago 2023, medalla de plata en los Juegos Olímpicos de París 2024, esa es la mejor actuación de un boxeador mexicano en Juegos Olímpicos desde 1984, así nomás, poniendo en alto nuestra tierra.
7: Su papá también fue parte de las Olimpiadas. Su papá estuvo en Barcelona 92, nos dice nuestro buen amigo José Camacho, que es de Mazatlán también, y que por supuesto sabe de la historia de esta familia, la familia verde. Ahora sí, ponte la verde con Marco.
9: ¿Ah? Y decía Green,
7: también, ¿no? En Green, espalda, detrás. Digo, yo estoy en la frontera, tengo que ir ahí y voy a ser entrevistado por Tony Álvarez. Claro. Déjame ponerme la que diga Green, dijo, para que me hablen en los dos idiomas.
9: Tirar flow.
7: Mira qué belleza esta imagen. La pequeñita está, oh, qué lindo. Cuando los niños están así de pequeñitos, diría un comediante venezolano, provoca comérselo. Pero cuando crecen dicen, ¿por qué no me lo comí?
9: Buena esa. Parte alta del cuarto capítulo. Los Tecos se presentan a la ofensiva con la tanda mínima de segundo, tercero y cuarto. En el orden al bat, ante Daniel Martínez, el primer lanzamiento buscaba la esquina de afuera, no la encuentra. Hay que tener mucho cuidado con Harold Ramírez, un hombre con mucho contacto, batea 3.80, 3 cuadrangulares y 25 carreras empujadas.
7: Y reparte líneas a todos lados del terreno. Este sí. No deja, dirían por ahí, títere con cabeza. Este le tira y de verdad es un gran bateador. Toda su vida ha sido un bateador muy, pero muy reconocido. Este muchacho que ya tiene ya también su ratito, ¿no? Jugando en México.
9: Sí. Sí, un hombre ya que conoce bien la pelota nacional, incluso en invierno también viendo participación, el lanzamiento bajito y afuera.
7: Y con un color de cabello que lo vi temprano, como entre azul rey, no sé si era una parte azul rey o otra morada, Tony, pero sí tiene un color llamativo ahí en el cabello.
8: Bastante peculiar, ¿no? Pero siempre ha tenido, ahí se alcanza a ver detrás del casco, se alcanza a ver lo azulito, moradito, algo así, ¿le gusta?
7: Pues sí, yo que soy daltónico lo vi como morado en la distancia que estaba, ahora me doy cuenta que es azul.
8: Le combina el casco, ¿no? Le combina. Pero siempre ha sido, sí. Vamos a decir, le encanta la atención, ¿no?
7: Le encanta el flow.
8: Le encanta el flow y la verdad es que, bueno, pues siempre lo ha podido respaldar con sus actuaciones en su carrera, ¿no?
7: Ciertamente.
9: Listo, Martínez, el contacto a terrenos de Evans, se queda con la pelota, el tiro tiene que ser rápido porque se desliza bien en las almohadillas Ramírez, así que por la vía 53... Cae el primer tercio, son 3 los retirados ya de manera consecutiva, luego de ese imparable de Francisco Arcia, el capítulo anterior. Vendrá a la caja de bateo Zoilo Almonte a plantarse en el cajón de los zurdos. Así que solamente 3 se plantan como derechos ante pitcher derecho.
7: Sí.
9: Porque Almonte y Araúz
7: pueden
9: se
7: hacerlo
9: switchan.
7: Exactamente en ambos lados del plato.
9: Martínez con el picheo alto para Zoilo Almonte, un hombre que tiene poder, oportunidad. Tuvo grandes campañas con el equipo de los Sultanes de Monterrey también. Era de los hombres líderes a la hora de traer carreras, sobre todo, ¿no? A la hora cero.
7: Lo conoce muy bien Roberto Kelly, porque vaya que se apoyó en él para tener grandes resultados con esa franquicia.
9: Es verdad, ahí en Monterrey, y fue su gran ausente. En aquella final de El Norte, en la cual se lesionó Zoilo Almonte. Swing completo por parte de Almonte. Ahora la cuenta en 1 y 2. Habitualmente vemos a Daniel Martínez arriba en la cuenta. Eso le ayuda y bastante para tener tierra donde sembrar.
7: Oye, mira, nos hacen llegar una boleta de la votación del Juego de las Estrellas, el buen Javier Álvarez, hasta Ciudad del Carmen, un gran saludo para él, y en la boleta tiene a Alejandro Kirk, a Randy Arozarena y a Jonathan Aranda.
9: Perfecto.
7: Así que vamos bien.
9: Más como esa, compártela. Y aquí le comparte un picheo, pero en zona de strike, Zoilo Almonte, llega el segundo chocolate. Buenas noches, le dice Martínez Almonte, nos vemos en un rato. Hay 2 fuera. Son 3 chocolates. Ya fue Araúz, de los Santos y Almonte. Así que 3 ponches en la noche para Martínez, que no es el más ponchador, pero buena frecuencia en este encuentro.
7: Va muy bien, sobre todo porque en el primer pase de revista, los 9 bateadores que enfrentó, solo le pegaron un hit, 111 le promediaron. Par de chocolates. Ahora, en la siguiente ocasión que los ve, es la segunda vez que este line-up se para ante él. A los 3 primeros los ha retirado.
9: Buen trabajo por parte de Daniel Martínez, que ahora enfrenta a el Jesse Castillo. Elevó en su primer turno, buscando su primer imparable. Allá va el contacto a terrenos de Mayfield. No tiene problemas, levanta la pelota, entrega la inicial y por la vía 4-3. Se va retirado el Jesse Castrillo. Tres vinieron, tres se fueron. No le trajo nada el cuarto capítulo a los Tecos de los Dos Laredos. Vendremos para la parte baja con los Toros a la ofensiva en Toros Network.
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9: Estamos de vuelta para la parte baja de el cuarto capítulo. Los Toros vienen a la ofensiva, se mantiene el zurdo Tony ahí sobre el montículo. Le hicieron daño temprano, pero ha colgado dos ceros importantes.
8: Sí, este hombre que por mucho tiempo estuvo en la organización de los Piratas de Pittsburgh. Y curioso, muchachos, digo, sabemos de varios peloteros que tienen recorrido en menores, que han tenido una tacita ya de café para presumir en las mayores. Lo de Cam Aldridge, una entrada sin novedad fue lo que lanzó en las mayores y ha sido todo lo que tiene que mostrar en ese sentido. Mucho recorrido en ligas menores, pero la verdad es que fue uno de los prospectos más interesantes de los Piratas en su momento.
9: Ahí sí que se tomó su tacita en las mayores y ahora enfrenta a otro que se tomó varias tacitas por allá. Justin Turner en la caja de bateo con 5 para la calle y 22 carreras remolcadas. Ya produjo la primera del encuentro con un batazo a la tercera, donde con un buen trabajo de Luis de los Santos logró sacarlo en la inicial. Lo que no pudo evitar es esa carrera que vemos en la pizarra a favor de los Toros de Tijuana, que tienen 4 imparables en este encuentro. Turner busca uno más en este cuarto capítulo. En 2 y nada la cuenta, el zurdo hacia el plato, sólido contacto, pero de foul, se convierte en un souvenir para los aficionados por allá en el jardín izquierdo. Encontró temprano ese picheo Justin Turner.
7: Le dio seco, pero se abrió de foul. Ahí está el rojo de los Toros, haciendo un buen trabajo con una excelente conexión con el público, como todo el equipo de los Toros, porque sin duda, Tony, después de este picheo lo hablaremos contigo. Vaya que este equipo tiene una gran conexión con su público.
8: Y él se ha querido involucrar, ¿no? También en eso, la verdad, hay que dar mucho crédito a esa situación. Y prueba de ello es que siempre atiende al público, ¿no? Y ahorita tenemos ahí una anécdota después de esto que les cuento.
9: Ahí está el lanzamiento en zona de strike. Adelante, Tony.
8: El día que vino Pantón, 294, okay, él habló con uno de sus mejores amigos que por mucho tiempo en Los Ángeles, cuando estaba en los Dodgers, firmaba pelotas, cartitas, jerseys, y así random lo seleccionaba en los pasillos de Dodger Stadium y se lo regalaba a la gente. Él de alguna manera lo daba a conocer en redes sociales y sucedía. Y para esa noche le dijo a este amigo: oye, ¿no quieres venir de Los Ángeles a ayudarme precisamente para volverlo a hacer aquí en el Toros Mobile Park?
9: Wow.
8: Y sucedió. Y curioso, él también fue el hombre que le ayudó esa noche cuando iba de regreso a su casa después de una gran fiesta el martes, porque se le ponchó la llanta al carro de Justin Turner. Y ahí en la vía rápida lo ayudó a cambiarla y bueno, llegó a casa sano y salvo. Así que este amigo no solo le ayudó con los souvenirs, con la memorabilia, sino también para evitar que se quedara mucho tiempo en la vía rápida.
7: Wow, eso sí va a ser una anécdota, sí, increíble, ¿no?
9: Qué buena anécdota.
7: Ponchado Justin Turner, pero de la llanta.
9: Sí, señor. Ahí está en la inicial ahora negociando pasaporte Justin Turner como primero de la tanda y Franchi Cordero toma su segundo turno. Conectó imparable a la pradera central partiendo el diamante en dos y allá va el contacto elevado, pero en terreno de foul, otra pelota que se convierte en souvenir para los aficionados.
7: Hasta cuando le da de foul la manda lejísimo, sí. Este señor.
9: Le dio con poder Franchi Cordero buscando llevar la pelota a banda contraria y la cuenta para él en 0 y 1. Wow, qué anécdotas. Definitivamente Justin Turner se ha dejado querer por parte de la afición de los Toros de Tijuana y sus alrededores. Swing por parte de Franchi, buscaba encontrar ese slider y abanica para estar en cuenta de 0 bolas con 2 strikes.
7: Y bien lo dices, ¿no? Sus alrededores, porque aquí viene gente también de San Diego, sí, a ver a Justin Turner. Viene gente, pues, de Ensenada, de Mexicali. Ha venido mucha gente a ver a Justin Turner con los Toros.
9: El batazo es al cuadro. Podrían ser 2. Van a buscar tocar solamente a Justin Turner, que con el colmillo termina por frenarse. Le quita la oportunidad de tocarlo en la pasada y hacer un tiro a la inicial. Así que en bola ocupada se pone en movimiento Franchi Cordero. Hay uno fuera. Y vendrá Wilmer Flores a la caja de bateo. Muchos de Long Beach.
7: También, por supuesto, más arriba todavía. Gente que ha venido, pues, sí, de toda esa zona conurbada de Los Ángeles, Tony. Mucha gente ha estado aquí. Y no lo duden de que esta serie también vamos a ver a un sinfín de aficionados provenientes de los Estados Unidos viendo a Turner y a los Toros.
9: El contacto que buscaba picar en terreno bueno, sin embargo, termina por abrirse de foul. Tony, todo mundo quiere ver a Justin Turner y vaya que cada vez vemos a más aficionados que vienen de Estados Unidos al Toros Mobile Park.
8: Y sí, digo, aquí veíamos algunos detrás del dugout de los Toros, vemos a gente, ya se ha convertido en algo, vamos a decirlo así, habitual, ¿no? Alguna persona con un jersey de Turner, de los Dodgers en general, y su gorra de los Toros, ya es una combinación que no nos extraña para nada este año.
9: Sí, listo el zurdo hacia el plato, el contacto es de foul
7: o la
9: por
7: inversa,
9: parte de,
7: ¿no?,
9: Flores.
7: El sí, Justin también, de Turner y de los Toros y la gorra de los Dodgers.
9: Sí, así que un estadio donde habitualmente vemos el rojo, el blanco, predominando el negro, pues de a poco ha ido entrando el azul.
7: Ha entrado la marea azul para acá.
9: En 0 y 2 la cuenta para Wilmer Flores.
7: Bienvenidos todos a que conozcan las instalaciones del Toro Mobile Park y a que disfruten de la experiencia beisbolera en esta ciudad.
9: El batazo de foul frena el swing. Flores alcanza a conectar la pelota, se va de foul, se mantiene la cuenta en 0 y 2. Y esa es la palabra, pana, experiencia, porque es comida, fiesta, buen béisbol, acercamiento con las grandes figuras dentro del terreno de juego. Y cada vez vemos también a más influencers, ¿no?, en redes sociales sacar sus videos de cómo se la pasaron por acá.
7: Y este es un equipo que está respondiendo a ese cariño de la gente con las victorias que está obteniendo. Hoy en día es el equipo con el mejor récord en la liga. Así que todo se conjuga para que esa luna de miel esté por todo lo alto.
9: Así mismo. Y ahí busca mantenerse el equipo de los Toros de Tijuana, que ya está arriba en la pizarra. En una bola y 2 strikes. Wilmer Flores buscando su primer imparable hacia el plato. El picheo es alto. Le empareja la cuenta 2 bolas y 2 strikes en el departamento de el staff de picheo abridor. El equipo de Tecolotes es el quinto lugar de la liga. 4.62 de efectividad para sus abridores. Han permitido 18 cuadrangulares, son bastantes. 70 pasaportes a cambio de 165 chocolates. Ese balance no es malo. Su whip en 1.35. Esto para el picheo abridor. Los Toros de Tijuana son el segundo lugar en ese departamento. Les han fabricado algunas carreras a los abridores, es por ello que los sultanes los pasan ahí, solamente en el picheo abridor, pero están muy cerquita. Listo, el zurdo al plato, el contacto es elevado a la pradera derecha. Por ella la busca Harold Ramírez, se planta debajo de ella y se queda con la pelota. Fly el 9 para los que anotan, cae el segundo out, se mantiene Franchi Cordero en la inicial.
7: Aquí viene Evans, un hombre que ayer dio el batazo para ganar, aunque no fue precisamente el batazo que terminó sellando el juego con un walk-off. No, él terminó dando el batazo que puso al frente del equipo y The Ghost vino a cerrar la puerta.
9: Sí, el güero de los Toros, Brett The Ghost, el güero más mexicano aquí hasta el momento. sale con la chona, se pone su sombrero de charro. Sólido el contacto a la pradera izquierda, pero por allá está bien ubicado Hernández, que se queda con la pelota y así cae el tercer out del cuarto capítulo. En cuatro se van los Toros. No le trajo nada la parte baja del cuarto capítulo. 1-0. Los Astados arriba en la pizarra. Pausa y regresamos.
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9: En el Toros Mobile Park, todos invitados, por supuesto, a este parque de pelota. ¡Ay, ay, ay!
7: Ah, mira.
9: Salió buena esa jersey, ¿eh?
7: Oye, sí, eso me sirve a mí. Al fin consiguieron una de mi talla. Bueno, señores, aquí estamos.
9: La tele es buena.
7: No, la tele es buenísima, definitivamente. Llegamos al capítulo número 5 de este juego de pelota, ganando los Toros 1-0. En un juego donde el equipo de los Toros se puso al frente en el capítulo número 1. Y la ventaja es mínima. Martínez haciendo un excelente trabajo, y qué decir de Aldred, también está en excelente nivel, ambos abridores. Es el quinto episodio y el primer bateador de la tanda es Yadiel Hernández, por cierto, el hombre que atrapó el elevado para el tercer out en la parte baja del cuarto capítulo. Aquí en el quinto le hace swing ese picheo y la cuenta con ese foul, se ponen una bola y un strike. Este cubano también con experiencia de grandes ligas, Yadiel Hernández, lo recordamos, jugando para el equipo de los Nacionales de Washington. Mañana, por cierto, abre el señor Roenis Elías, que hablando de el equipo de Washington, le tocó ser campeón con ellos en 2019.
9: Perteneciendo a esa organización, wow, qué equipo, qué momento y la emoción que se vivió en aquella serie.
7: Esa serie mundial fue también bastante reñida, bastante, pues, y yo creo que todo el mundo, de una forma pues romántica, Tony, le iba a Washington, ¿no?
8: Híjole, ¿cómo te digo? Pero la verdad es que ese grupo como que lo provocaba, ¿no? O sea, hay equipos.
7: Exactamente.
8: Sí, hay equipos que tienen jugadores en ciertos momentos que, aunque no simpatices tal vez, la verdad es que ese equipo, Strasburg, o sea, el problema es que no pudieron retenerlos, ¿no? Quién sabe qué hubiera pasado.
7: De acuerdo.
8: Ese grupo, de verdad que fue muy especial.
7: Strasburg, las lesiones no lo dejaron continuar, pero fue un equipo que le ganó en el Wild Card a Milwaukee. Avanzó en la serie venciendo a los Dodgers 3-2. Después ganó contra Cardenales, los barrió. Y en la Serie Mundial, pues claro, Houston, todo lo que había pasado en el 2017, ya ustedes saben. Bueno, era una franquicia que la gente no quería ver ganar en ese año. Por lo pronto, le cayó aquí el amargo chocolate a Yadiel Hernández y se va ponchado entregando el primer out. Hernández debutó con ellos en el 2020. Jugó con ellos 2020, 2021 y 2022. Ese año, el equipo de los Nacionales de Washington tenían un hombre que también está en la Liga Mexicana de Béisbol como manager. En aquel momento era coach de ese equipo, pero le tocó ser parte también de los que recibieron el anillo. Y estamos hablando de Henry Blanco, que anda ahora con el equipo de los Sultanes y los tiene ahí entre segundo, tercer lugar. Ahí están navegando en esas aguas.
9: Se va yendo de Tijuana, Henry Blanco.
7: Sí, son los tres equipos más consistentes en el norte: Charros, Sultanes y Toros. Toros siendo el número uno. Cuenta en 0-2 para el bateador de turno. Este es de los Santos, que saca un foul. Y la pelota va de foul también hacia atrás, golpeando por ahí la zona del backstop. 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Ajá. Cuenta en 1-2. Hay un out. En cuenta de 1-2. Buena plática tienen ahí. ¡Línea! Por tercera, Evans. Volando y atrapando. Sí, señor. Para el out número 2. Producción, apúntamela, por favor. Otra más. Y Evans, claro que sí, tiene que celebrar levantándose la gorra. También nosotros que no tenemos gorra nos la vamos a quitar, mi estimado Tony Álvarez, porque vaya que sí, voló como Superman en tercera.
8: ¡Qué jugadón de Evans! Vean nada más cómo se estiró. Y la verdad es que también es la intuición un poquito y el estar bien colocado, ¿no? Más allá de que tuvo que lanzarse a un costado por esa pelota, la buena colocación le permite que con el lance pues pueda capturar esa línea que, de verdad, como bien dice, son de las que vamos a repasar más tarde en el postgame y durante toda la semana.
7: Ciertamente, y el que batea ahora, Araúz, tiene uno de los 4 chocolates que ha recetado hasta el momento el pitcher Daniel Martínez, económico entre otras cosas también, compañeros. Está llegando apenas a 62 picheos ahora, 63, perdón, con este último que acaba de efectuar. La cuenta en una bola y un strike para el bateador de turno hacia el plato, y el batazo elevado la busca Evans en zona de foul. Evans corre hacia la zona de la malla, pero la pelota está en las tribunas y alguien se la llevará a casa mientras el bateador está en cuenta de 1-2. Max Scherzer era parte de esa rotación que hablábamos del equipo de Washington. Aníbal Sánchez también, ya con 35 años, Aníbal Sánchez estaba ahí. Eric Fidi, que ya después no sabemos qué se hizo. Y Strasburg, que se retiró. Patrick Corbin, otro que estaba ahí también. ¡Amargo chocolate para Jonathan Araúz, que se va de esta manera ponchado! Es el mejor cliente que tiene el día de hoy Daniel Martínez, que por cierto, en 5 capítulos que ha lanzado, ha colgado 5 ceros y ha ponchado a 5 oponentes. Vamos a la pausa. 1-0 ganando Tijuana. Volvemos en Toros Network.
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7: Baja. Segunda ocasión que se enfrenta al lanzador Cameron Aldred, el hombre que está en el montículo. el señor Jack Mayfield, hoy de uno nada. Por cierto, es uno de los dos, los únicos dos que ha ponchado fueron Jack Mayfield y Chris William, que están aquí en este episodio. Mayfield, William y Guzmán son los tres en turno, los tres en línea en el quinto rollo. Cuenta en cero bolas, un strike. También hablando de economía, Tony, qué económico va este hombre que está ahora con 58 envíos.
8: Seguramente estará rondando los 60, ¿no? En este episodio, similar a lo que hemos visto de Daniel Martínez. La verdad es que nos hemos encontrado con un muy buen duelo de picheo, tomando en cuenta, insistimos, que Aldred había estado batallando toda la temporada. Mucha gente pensó que el cambio de aire a dos Laredos iba a mejorar, al menos esta campaña. Poco a poco se está encontrando. Y bueno, Daniel Martínez, garantía en todo el 2026. Buen juego el que tenemos en el Toros Móvil Park.
7: Ciertamente, y un picheo que queda alto ahora por fuera para poner la contabilidad del bateador en 3-1. Otra de las cosas que llama la atención el día de hoy, en esta ocasión, es que estamos viendo un juego donde los lanzadores han sido tan eficaces que hasta este momento no hay un solo, bueno, solo un boleto por parte de Aldred. Cuenta de 3-2, uno de Aldred, no ha conseguido regalar pasaporte alguno de Daniel Martínez. El equipo de los Toros tiene esa particularidad, es un equipo junior que no regala muchos boletos, que tiende a ser bastante ponchador. Y hablando de ponches, aquí se lleva el segundo, Jack Mayfield, con una recta alta, amargo chocolate para el primer out.
9: Sí, los Toros apenas tienen arriba de 100 bases por bolas en ese departamento, en el picheo, a cambio de 389 ponches. Es un gran balance. El equipo de Tecos no es malo, pero está muy por debajo en ese sentido de los Toros. 160 bases por bolas a cambio de 174 ponches. Más bases por bola, menos chocolates.
7: Ciertamente. Ahora el que está bateando es Chris Williams. Hablando de ponches, tiene uno de los tres que ha recetado en este juego, el zurdo Aldred. Y ahí está. Bueno, le decíamos hace rato a modo de broma y se reía el depredador, pero es que anoche estuvo así. Recuerdo cuando le decían de esa forma también por el pelo a Sebastián Elizalde. Este tiene el mismo look, el señor Aneuri Zavala. Bullpen genial que tiene el equipo de los Toros, y genial el bullpen también de los Tecolotes. Cuidado, porque este es un bullpen que tiene brazos importantes, varios arriba de 98 millas por hora, Junior, ahí en ese bullpen.
9: Es el tercer mejor bullpen de la liga.
7: Bueno, ahí no más. Por si había duda de que lo que estamos hablando es cierto. El batazo elevado, la pelota está por el lado derecho, la chiquitriqui no tiene chance ni que le pongan un guante.
9: Sí, la efectividad es de 3.70 de su bullpen, es muy buena también.
7: Más en una liga donde pues consigues a solo pocos bullpens por debajo de los 4 en efectividad. O sea, la verdad no es que sean como que muy extensos los equipos que están por debajo de 4 en promedio de carreras limpias admitidas por cada 9 entradas lanzadas de los relevistas.
9: Y tú lo has dicho, es muy bueno estar por debajo de los 4. Bueno, Toros está debajo de 3.
7: Ahí no más. Parte del gran trabajo que hizo la directiva en juntar uno de los mejores cuerpos de relevistas de toda la liga. Y hablando de boletos, aquí llegó el primero que regala. Había estado cerca de darle boleto a Mayfield, lo terminó ponchando Tony, pero ahora no pudo con Williams, a quien sí envasa por la vía del boleto.
8: Sí, y aquí con mucha disciplina, ¿no? Ya habíamos platicado que había caminado con Justin Turner en el inning anterior, y aquí con otra base por bolas ya para Aldred. Veremos con Guzmán y su velocidad, no nos extrañaría aquí algún hit and run o algún toque, porque él solito ahí mismo puede realizar muchas cosas desde la caja de bateo con su simple presencia, ¿eh?
7: Ciertamente, y ese picheo pegado la tiene que salir a proteger el catcher Arcia, que después de agarrar el piconazo va hacia la loma para hablar con el lanzador y decirle, bueno, mantén la calma. Hablando de los cuerpos de relevistas, el peor de la liga es Piratas de Campeche con 6.31. Wow. El mejor de la liga, los Toros con 2.94. Pero solo hay 4 equipos junior en la Liga Mexicana de Béisbol Banorte, y de hecho 2 del norte, 2 del sur, que están por debajo de 4. y solo hay un equipo abajo de 3. Toros tiene 2.94, 3.15 tiene Yucatán, Tecolotes tiene 3.70 y los Tigres de Quintana Roo 3.93 en efectividad entre los cuerpos de lanzadores de relevo. Lanzamiento que abanica el bateador, la cuenta en una bola y un strike. Eso por el lado de los relevistas. Cuando hablamos de los abridores, los Toros también están tocando la música en la Liga Mexicana de Béisbol Banorte en esta edición 2026. Los Toros son el mejor cuerpo de relevo que ha, de abridores que hay también en la Liga. Bueno, no, ya son el segundo, porque el primero ahora se subió a Monterrey con 3.89, arrancó el día de hoy. Los Toros están con 3.92 como segundo. Son los únicos dos equipos abajo de 4 en efectividad colectiva de sus abridores. Dos bolas, un strike para el bateador Guzmán. Ha sido bien oportuno para el equipo de los Toros y aquí busca ponerse en circulación cuando menos. Hay un out. El cuadro buscando doble matanza con ese foul. El hombre se ha puesto en conteo parejo de 2 bolas, 2 strikes. Torón quiere secuestrar al pequeño. Y está súper feliz el niño.
10: Aguas, Torón.
7: Aguas. Mira lo que llegó. Cuidado. Cuidado con la mesa. Ah,
10: no,
7: bueno.
10: No. Yo acá, mi pana, a la orilla, porque ya que salga, vemos.
7: Ahí sí. Cuenta de 2 bolas, 2 strikes. Lanzamiento del hombre de la primera abriendo. Tiene que regresar a tiempo. Montó el rifle, pero no disparó Tony. Ahí al corredor que abría por la primera base.
8: Sí, Chris Williams con un muy interesante amague, tratando tal vez también de pues desconcentrar a Aldred. Aguantó ese picheo alto Guzmán. Por ende, también tuvo que regresar Williams. Y ahora en 3 y 2. Interesante, ¿no? Las señales para el campo corto de Tijuana.
7: Interesante va a ser lo que vas a ver en un rato aquí arriba. Cuenta de 3 y 2, hay un out. El hombre de primera está abriendo y allá va el pitcher. Lo obliga a regresar a tiempo, aterrizando de cabeza en la inicial. El bateador en cuenta de 3 y 2, buscando ponerse en circulación el equipo de los Toros. Hoy en el inning número 1 anotó carrera y ahora todo se ha convertido en un gran duelo de lanzadores. En este juego que abre la serie aquí en Tijuana entre los equipos fronterizos de la liga. El picheo es adentro y le regaló boleto. Después de tener una noche donde había regalado solo un pasaporte, otorga 2 más y en este pase de revista, Tony, solo se enfrentó a 6 oponentes de manera oficial porque regaló 3 pasaportes y el coach de picheo va hacia la loma.
8: Curioso porque en esto que mencionas, Pan, en esta segunda ronda, enfrentar a los bateadores de los Toros, solamente uno le pegó de hit. Y precisamente es el hombre que viene ahora a batear, Junior Lake. Cabe mencionar ahí lo de Chris Williams, que ahora está sonriendo un poco con Guzmán. Pues no ha tenido la oportunidad, ¿no? Hasta el momento de robarse una base. La única vez que lo ha intentado lo sorprendieron y aquí como que sí quería un poquito, y aunque sea el bateo y corrido, pero muy paciente Guzmán, leyendo bien los envíos. Qué lujo tener a alguien como Guzmán bateando noveno, ¿eh? Porque cada vez, ya como regadera, empiezan a caer sus hits, pero cuando no le gusta algo, trabaja la cuenta y vean, aquí están los resultados también poniéndose en base vía pasaporte.
7: Bueno, él no habla mucho, es de pocas palabras, pero vaya que ha respondido en el terreno y está ahí dándose a conocer precisamente como lo menciona Tony, con su aporte tanto a la ofensiva como a la defensiva. 167 promedió el equipo de los Toros ante este hombre en la segunda ocasión que se enfrentó a los 9. Regaló 3 boletos y aquí un picheo salvaje. La pelota la detuvo y la mantiene al frente, aunque se va hacia un lado, pero ahí es cerquita, la mantiene el catcher Francisco Arcia. ¡Qué trabajo! Realmente, si hay un tryout para portero de hockey, yo creo que lo pasa Junior Villares.
10: Sí, es un gran trabajo, sobre todo porque solamente hay un out, ¿no? Y en caso de poner a corredor en la tercera con un elevado, puede venir esa segunda carrera. Así que un gran trabajo por parte de Arcia para evitar los avances.
7: El corredor de segunda abre, es William. El corredor de primera hace lo propio, Jonathan Guzmán, ambos poniéndole presión al lanzador que suelta otro picheo. Es bajito y la cuenta se pone en 2 y nada. 2 bolas sin strike para el señor Junior Lake. Los Toros negociaron 3 pasaportes en la ocasión número 2 que vieron a este pitcher. Solo les recetó un chocolate. Aldred tiene corredor en segunda y corredor en primera y al que está enfrentando lo tiene en 2 bolas sin strike. Es Junior Lake, que por cierto va perfecto en la ofensiva, con dos turnos y par de imparables. Anotó, hasta ahora, la única rayita del juego. Toros buscando hacer más, buscando hacer daño en este inning número 5 con un out y dos en base. En cuenta de dos y nada. Listo está el zurdo. Suelta hacia el plato y sale un batazo elevado. Se metió debajo de la bola. Junior Lake lo sabe. El batazo es hacia el lado derecho del terreno. Va por ella Ítalo Mota. La toma a dos manos y cae el out número 2. La oportunidad para producir la tiene Hernán Pérez, que ya pegó un hit en dos de los turnos que ha consumido en este juego. Doblete en el inning número 1. Un doblete de terreno, dicho sea de paso. Y después falló con elevado en zona de foul, atrapado por el primera base, Jesse Castillo. El señor Hernán Pérez en la conclusión del quinto buscando producir. Ha sido una noche donde los lanzadores han impuesto condiciones. Esa es la realidad. Los Toros apenas han bateado 4 hits. El equipo de los Tecolotes solo ha bateado un imparable. Los hombres que están en circulación expectantes a lo que pueda hacer Hernán Pérez, que recibe picheo alto en recta y por fuera. Cuenta de una bola y cero strike.
10: Y lo que decías, ¿no? Ya le dio la vuelta al orden al bat sin que le conecten otro imparable. El último que lo había conectado es Junior Lake. Se ha metido en problemas por el descontrol. Ha entregado 3 pasaportes, pero ha logrado salir de ellos.
7: Hasta ahora ninguno le ha pasado factura. El picheo es alto y pegado. Sí, señor. La cuenta en 2 y nada. El lanzador del bullpen es el hombre que responde al apellido Gardea. Diviada de Yankee. No me acuerdo exactamente la letra, pero por ahí va la cosa. Estaba buscando la letra en la canción, pero no. Lanzamiento adentro.
10: Esa no me la sé.
7: No, sí me la sé, porque esa es de mi época.
8: Yo también, sí. Pero no la vamos a cantar.
7: No la podemos cantar, no. Estamos facultados para cantar. Somos el trío del desafine, se llama esto. Cuenta en 3 y nada.
10: Por allá en Obregón hay unos cuernos muy famosos, los triglicéridos del norte se llaman.
7: Lanzamiento y un batazo de foul. La pelota abriendo. El hombre está en conteo de 3 y 1. Le tiró en 3 y nada el picheo y se puso en cuenta de 3 y 1. No es muy común que haga esto un bateador, pero ahí está el compromiso de Hernán en una noche donde prácticamente no se ha podido batear. Los pitchers han mostrado reales condiciones desde la loma. Cuenta en 3 y 1. El hombre de segunda abriendo. El de primera también. El picheo es pegado. Y el señor Arce dice, hey, para mí eso es strike. Dámela. Y sí, efectivamente, 3 y 2.
10: Wow.
7: La vista de los catchers.
10: Sí, qué buen
7: la
10: trabajo.
7: La vista de los catchers, de
10: verdad. A la hora de pedir retos en general en el juego. Y yo no sé cómo lo hace Hernán Pérez, pero suele crecerse, ¿no?, en este tipo de momentos. Es al hombre que quieres tener en la caja de bateo.
7: Y sobre todo porque es un bateador que no tiene ningún tipo de problemas en tener 2 estrellas en su cuenta y conectar un batazo. Los grandes, en esta liga yo creo que al más grande que yo he visto en esa situación, que me ha tocado, y uno de los mejores que he visto bateando, como un mexicano que también llegó a grandes ligas, el que ahora es manager del equipo de Caliente de Durango, don Oscar Robles.
10: Sí.
7: Era un maestro bateando con 2 strikes en la cuenta. Para los Toros dio muchísimo. Sí, así, y aquí está Hernán dándole a la bola y va a caer al lado de la raya en foul.
10: ¡Wow!
7: Por centímetros, por pulgadas, mi estimado Tony Álvarez. Este es un juego de pulgadas, dicen por ahí, en una frase muy coloquial del béisbol.
8: Por una pluma de tecolote, esa pelota.
7: Está buena esa.
8: Sí, no fue buena. Ahí vemos la repetición, por supuesto, gran trabajo de nuestro equipo de producción. Vean ustedes, pues sí, pues vamos a decir, por un tecolotito, ¿no? Más o menos ahí,
7: más
8: lejos
7: menos
8: de la raya. Y lo de Hernán, la verdad es que en un juego tan cerrado como decía Spana, y complementando un poco lo que mencionaba Junior, que se crece en estos momentos, en 3 y nada, sabe que le van a dar un picheo para poder batear. Por eso hizo swing y después en 3 y 1, el ojo que tiene, por nadita el ABS asistió ahí, mientras acá el umpire revisa el bat de Hernán, que lo va a cambiar para este nuevo lanzamiento en cuenta llena. Y otra vez, ¿no? En 3 y 2 tiene que venir por ahí Albert, entonces lo sabe Hernán y lo agarró bonito. El problema es que la jaló poquito de más. Ahora, entre sí dos veremos si busca engañar a un disciplinado Hernán Pérez en el plato.
7: Sí, señor. Ahí está Hernán Pérez recogiendo un nuevo madero y poniéndole la resina de pino. la brea, como se le conoce también, o el pine tar, porque hay muchas maneras de denominar a ese pues implemento, a esa pasta que se le coloca al bat para tener mejor agarre a la hora de hacer el swing. La cuenta en 3 y 2, lanzamiento, y se metió debajo de la pelota, la elevó por el lado izquierdo, la está buscando el campo corto, está debajo de la bola, baila para un lado, baila para el otro, y al final, Araúz, que tiene un gran guante, se queda con la pelota para el tercer out. Cuelga el cero, Aldred, apoyado en su defensiva, apoyado en sus picheos a pesar de dos boletos. Esos hombres se quedaron suspirando en las bases. A la pausa, 5 completas, 1-0. Todos al frente, volvemos.

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5: Los hombres del... Ahora sí, usted se sumó al team de los bombarderos del Pasillo del Sabor.
6: Vean, qué alegría.
5: Qué alegría, sí señor. 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
6: 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Un elote loco. 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
6: Buenas noches.
5: Apúntate porque te dejan a pie.
7: No sé con quién ustedes son más malos, si conmigo o con los jugadores de los Toros en el Dugout, porque ahí tienen una pantalla y creen más de 3-4 están viéndolos, ¿eh? O
5: sea... Bueno, para que vean, muchachos, allá abajo en el Dugout.
6: Dale, por favor, bueno. Haznos los honores. La torta de lomo adobado, pana. Para eso sí nos pintamos solos, para modelos de comida. Ahí sí somos buenos modelos. En unos momentos nos tocará disfrutar también de esas delicias de El Pasillo de El Sabor. Por lo pronto, Daniel Martínez se mantiene en el montículo para la parte alta de el sexto rollo.
5: Mañana cuando vas a entrevistar te van a decir, te vi anoche con la comida que tenías
6: hay
5: ahí.
6: Hay que bajar tarde porque si no te meten al túnel.
7: Yo me encargo de eso.
6: No, mi Tony, por favor. Jugamos para el mismo equipo. Y hasta el contacto que llega de imparable a la pradera derecha. Así que no solamente detrás del plato, también a la ofensiva, Francisco Arcia conectando su segundo imparable de la noche, Tony. Aquí aún más importante porque es el primero de la tanda.
7: Y ya rebasa los 70 lanzamientos Daniel Martínez, que se ha visto muy bien, pero el juego está muy cerrado por eso. Roberto Kelly mandó, ¿no?, allá a Neuri Zavala a calentar y se declaraba listo hace un ratito, pero veíamos a Daniel Martínez caminando en el dugout mientras Toros bateaba. Como diciendo, no, yo no me voy a salir. En cuanto terminó el inning, fue el primero que llegó al campo corriendo. Se aventó un sprint impresionante.
6: Toca la pelota, terrenos de Wilmer Flores, que entrega a Jack Mayfield. Funciona el toque de sacrificio de Ítalo Mota. Lo toman así los Toros de Tijuana para el primer tercio de este capítulo. Pero Arcia ya está a 180 pies del plato con la potencial del empate y Roberto Kelly comienza el duelo de estrategia. Seguramente será Zavala quien venga de el bullpen. Será todo para Daniel Martínez en una gran noche sobre el
5: montículo. Cumple extraordinariamente bien el día de hoy. Martínez quería seguir, su lenguaje corporal eso lo muestra, ¿no?, que quería seguir compitiendo el día de hoy, pero el manager dice, vamos a llamar al bullpen. Vamos a aprovechar para hacer una pequeña pausa y a matar la torta. Cuando regresemos, nuevo pitcher en la loma de los Toros.
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2: Resultados esperados, por eso estaban tan emocionados cuando se pudo activar a Aneuris Zavala. Ahí vemos sus números en lo que va de la campaña en 3 encuentros, decisiones positivas para él. Y es cierto, tal vez el muestreo es poco, pero porque hace apenas semana y días lo tenemos por acá, un hombre que ha ponchado a 6 oponentes en lo que va de la campaña. Y lo de Daniel Martínez, impresionante, 5 1/3. Arcia, el único que le conectó de hit y fue 2 veces 5 chocolates, pero deja un hombre en la intermedia de herencia.
3: Ahí están los números entonces de Zavala con el primer lanzamiento al plato. Curiosa la manera de Kate Gora, cómo mueve su cuerpo, echa como su pecho hacia adelante, pero la cabeza hacia atrás ante ese tipo de lanzamientos. Un hombre con tremenda energía, pero que también ha dado grandes resultados a la organización de los Tecolotes. El picheo en zona buena, la ve pasar Kate Gore y le empareja la cuenta en una bola con un strike. No ha logrado conectar de imparable, no ha podido ponerse en movimiento. Eso lo hace más peligroso, el primero en el orden al bat de los Tecolotes de los dos Laredos. Con corredor en la intermedia, Zavala viene hacia el plato, el swing completo. Abanica en 1-2 la cuenta. Es lo que hablamos de ese swing de Kate Gore. Lo cambia cuando busca chocar la pelota y en ocasiones que se apalanca. Y buscaba encontrar temprano ese picheo. El bullpen de los Toros de Tijuana presume la mejor efectividad de la Liga Mexicana de Béisbol Banorte, con 2.94 en 171 capítulos y 1/3 lanzado. El batazo es hacia atrás. Además, sus relevistas han permitido 141 imparables, la mejor cifra del circuito, y solamente 8 cuadrangulares. También la mejor marca de la liga. Eso iba a recalcar. La cantidad de cuadrangulares es muy baja. 8 cuadrangulares en 171 capítulos y 1/3 lanzados para el bullpen de los Toros de Tijuana han permitido poco daño por la vía del cuadrangular. ¡Su incompleto! Abanica y se poncha. Buenas noches, le dice Zavala a Kate Gora. Nos vemos después aquí. Se lo quita de encima con 4 lanzamientos. Consigue el 2/3 del 6º capítulo.
4: Ahí está el depredador de los Toros. Vean, en ese slider lo estuvo repitiendo muchas veces. Tony le estaba cazando la recta. Salió por la recta varias veces. Pero no, el hombre, como dirían los dominicanos, dobló acostado.
2: Y hoy en día, en donde estamos tan acostumbrados a ver sliders de 89, 90, 91, 92. Este de 82 y el anterior de 81. Bueno, casi se va de boca Gora, la verdad, ¿no? O sea, nunca lo vio. Y la verdad es que, jalándole la cuerda y con ese movimiento, va a ser imposible hacerle contacto a los envíos de Zavala.
3: Sí, tiene muy buena velocidad. Y se mueven bastante.
4: La acción, ¿no? Como el quiebre de ese picheo, porque va en zona de strike y termina en el dugout. Allá terminó la pelota.
3: Sí, veíamos la mecánica de Williams, ¿no? Al quedarse con la pelota, en dónde se queda con ella. Complicado para bateador derecho. Y aquí buscaba la esquina interior. No sé si Williams tardó en solicitar, la verdad, porque sí la quería solicitar. Pero ya
4: la solicitó, pero creo que tardó mucho. Y sí, por eso, y reclamaba, de hecho, el bateador. Dice, hey, uno la puede pedir ya.
3: Así que la cuenta en 2-1 de Zavala ante Harold Ramírez. Hacia el plato, el contacto es de foul. Le va a emparejar la cuenta en 2 bolas y 2 strikes. Un picheo cerca de la humanidad de Harold Ramírez. En sinker que termina por batear de foul. Así que la cuenta en 2-2. Tiene 9 lanzamientos en su brazo. Aneuris Zavala ha conseguido 1/3. Y la cuenta está en 2-2 ante Ramírez. Viene hacia el plato, el contacto es muy elevado. Allá va Hernán Pérez, Junior Lake se acerca, pero será Pérez quien se quede con la pelota. Y de esta manera, Aneuris Zavala apaga el fuego. Hacemos pausa y regresamos. No le trajo nada el 6º capítulo a los Tecos. Vienen los Toros a la ofensiva.
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3: Luego de un gran duelo de picheo de los abridores, es trabajo completo ya para el bullpen. Tony Álvarez, hay un derecho sobre el montículo para Tecos.
2: Así es, se trata del número 50, Darío Gardea, que en esta campaña, hasta el momento, en 17 encuentros y 16 entradas y 2 tercios en apariciones, le han conectado 17 hits, prácticamente un imparable por aparición. Le han hecho 7 carreras, 6 limpias, le han conectado un cuadrangular, ha regalado 8 bases por bolas, pero ha ponchado a 24 enemigos luego de la labor de Cam Aldrich, que en términos generales, hay que decirlo, son muy buenas, 5 entradas, 4 hits y una sola carrera.
3: Sí, buen trabajo en el balance también de chocolates, 3 ponches por cada pasaporte entregado para el derecho, que abre con strike ante Justin Turner. La tanda mínima es de tercero, cuarto y quinto en el orden al bat. Justin Turner, Franchi Cordero y Wilmer Flores, los tres que enfrentará Gardea sobre el montículo hacia el plato. El contacto es de foul y rápido, lo pone contra la pared en 0-2. Hablamos del relevo en general de estos dos equipos. El staff de relevo, Tecos es tercer lugar con 3.70 de efectividad. Es buena la efectividad del bullpen de los Tecos, 182 y 2 tercios lanzados para los relevistas. Han permitido 18 cuadrangulares. No es una tasa tan elevada, pero comparado con Toros, que solamente ha permitido 8, tiene 10 capítulos menos lanzados, es una diferencia amplia. El lanzamiento buscaba entrar la esquina de afuera, le empareja la cuenta en 2 bolas con 2 strikes. Y en ese balance son 90 bases por bolas a cambio de 209 chocolates de Tecos. El whip en 1.42 para el staff de relevo de los hoy visitantes en el Toros Mobile Park. Así que han hecho un buen trabajo cuando Roel Ramírez es quien suelta el brazo por allá en el bullpen de los Toros. Sólido el contacto de Turner, jala esa pelota de foul, se mantiene con vida en la cuenta, ya haciendo un, buscando hacer un turno profundo Justin Turner, brindándole por supuesto oportunidad a sus compañeros también de que vean más picheos de Gardea, que sube al montículo. Turner logró producir carrera en ese primer capítulo, la única del juego. Otro duelo de picheo y de pizarras pequeñas. Sólido el contacto, busca el callejón izquierdo central. Se lanza de cabeza, pero no puede quedarse con ella Hernández. Parecía que hacía la jugada grande, pero Justin Turner llega a la intermedia y barrido, se coloca a 180 pies del plato. Tony produjo una carrera, ahora abre tanda y se pone en la intermedia buscando que los Toros aumenten ventaja.
2: Onceavo doblete de la campaña para Justin Turner. Cota que se había lanzado por la pelota. Yo no sé si ahí Harold Ramírez por un instante pensó que la había capturado limpia, porque quedó acorralada, parecía debajo de él, y como que pierde un tiempo. Y lo menciono así porque el resto de los jugadores de Tecos estaban muy tranquilos, mientras que Justin Turner estaba dando vuelta por primera rumbo a segunda. Pues eso también me parece ayudó a que llegara safe a la intermedia.
4: Sí, cuando se tira, la bola le pica a un lado y con el brazo detiene que la bola se vaya hacia atrás. Al principio, cuando el batón se iba entre dos, pensé que iba a golpear de un bote hacia la pared. Pero bien lo de Yadiel, que se tira. Sin embargo, a la primera impresión sí nos engañó.
3: Sí, porque la pelota no la encontramos, estaba debajo de él.
4: Exactamente, pero nunca tuvo posesión de ella, nunca le quedó en el guante.
3: Así es, así que con limpio doblete Justin Turner ya está colocado a 180 pies del plato con la potencial segunda rayita para los Toros de Tijuana. En la caja de bateo, Franchi Cordero, uno de los hombres más importantes a la ofensiva, que ha regresado de gran manera. Tardó algunos encuentros en recuperar el ritmo. Es que el hombre, cuando llegó esa lesión, estaba laqueado.
4: Sí,
3: estaba
4: señor.
3: En 8 turnos por cuadrangular conectado cuando llegó la lesión para Franchi Cordero. El picheo que alcanza a morder la esquina.
4: Buen cambio de Gardea. Aquí está el hombre de la canción. La frase dice: si ya no estamos juntos, otra mujer me gardea. Gardear significa cubrir.
3: Okay.
4: En el argot deportivo de Puerto Rico, de Dominicana, gardear es la ejecución que hace un jugador de básquet cubriendo a otro.
3: El swing de Franchi abanica y se poncha. Llega el primer out retirado por parte de Gardea. Es por la vía del chocolate ante un hombre peligroso. Gardea estará agregando.
4: Tú gardea a este que yo guardeo a aquel grandote, le dicen a uno cuando está jugando. A ti te toca ese, no lo dejes ir para ningún lado, gardéamelo bien.
3: Cubrir.
2: Que viene de guard, ¿no?
4: De guard, exactamente. Sí, pero ya saben la
2: traducción. Pero acá, exacto.
4: La traducción, bueno.
3: Allá va el contacto a la pradera izquierda, profundo, elevado, pero de foul. Qué contacto, Tony. Se metió un poquito debajo de la pelota, pero le dio sólido por el izquierdo.
2: Que también cada vez está viendo mejor. Wilmer Flores es, la verdad, muy meticuloso, ¿no? En los picheos a los que les gusta hacer swing. Y aquí prueba de ello, ¿no? Haciendo contactos buenos. Y ahorita que hablábamos de algunos anglicismos convertidos, sobre todo en el argot del béisbol o deportivo, cuando van a calentar los jugadores, ¿no? A estirar, a estrechar, ¿no?
4: De acuerdo.
3: El batazo es de foul, allá se convierte en souvenir para los aficionados.
4: Que no tiene nada que ver con el estrechar algo, ¿no? Este es una forma de estirarse, hacer el stretch. Pero ahí se le da esa denominación. Gómez es el hombre que está en el bullpen ahora por el equipo de los Tecolotes. Este hombre que está Río Gómez. Oh, mira, aquí está Río Gómez. Ustedes saben que Río Gómez es el hijo de el colega fallecido Pedro Gómez de ESPN.
3: No sabía.
4: Ahí está.
3: Bueno,
4: en paz descanse su papá, un cronista muy reconocido, ¿no? En ESPN de Estados Unidos, radicado en Los Ángeles, creo, durante muchísimo tiempo, aunque ellos, pues, de ascendencia cubana, son de Miami.
3: Pues ahí está soltando en el bullpen, quizás podría venir el próximo capítulo, o si se mete en problemas Gardea, sería el brazo llamado a subir al montículo. Turner en la intermedia buscando no echar raíces. Wilmer Flores en 2 strikes, pero ahora la cuenta es de 2-2. Hacia el plato, el contacto sólido. ¡Qué buena jugada para quedarse con la pelota! Y después, la pelota al monte. No pueden hacer la jugada con Turner en la intermedia y vendrá el avance a la antesala. Buscaban la doble matanza. Era buena la ubicación de Ítalo Mota. En lo que llegaba Araúsa a la intermedia, suelta el tiro, es abierto. Y eso le brinda la oportunidad al Barba Roja de colocarse a 90 pies del plato. Sí, con 2/3 fuera, pero cerca de anotar los Toros la segunda del encuentro.
4: Ciertamente, ese tiro, bueno, salvó a Turner, sin duda, porque Turner había tomado bastante terreno rumbo a tercera, por la capacidad también que tiene para regresar rápido, pero la línea iba violenta por el lado derecho. Todo el crédito del mundo para Ítalo Mota, que está haciendo hoy una noche buenísima con su defensiva.
3: Sí, y aquí van a ir a la intermedia. No procede entonces y se dará Turner, se queda en la tercera.
4: Y esta razón por la que van a la intermedia es porque como Turner se había despegado de la base, para él poder avanzar a la siguiente estación tenía que regresar, tocar la colchoneta y volver a arrancar hacia tercera. Pero, y eso fue lo que hizo el señor.
3: De hecho, hasta se estacionó un segundo ahí, ¿no?
4: Él venía regresando. Cuando vio que el tiro era malo y ya no había chance, arranca, de hecho, si usted quiere, un poquito tarde, ¿no?
3: Sí, vean, aquí lo vemos.
4: Ahí está el contacto con la base, tiene que pisarla y después acelera un poco para llegar a tercera.
3: Con Turner en la tercera, la oportunidad es para Philip Evans. Primer lanzamiento, buscaba la esquina de afuera, no la encuentra, se mete en problemas. Gardea, pero es por el doblete de Turner, estuvo cerca de salir del problema en tres rivales con esa línea de Wilmer Flores a terrenos de Italo Mota. Cargado el cuadro a la izquierda, un hombre que jala bien la pelota, le cantan el strike a Philip Evans, que no ha logrado conectar de imparable en este encuentro. Tras su regreso no son los mejores números para Philip Evans, pero ayer fue el héroe del juego. A la hora cero logró conectar el imparable importante. Veremos si aquí el swing completo, buen picheo, lo engaña alto. Viene con la piedra y la cuenta en una bola y dos strikes. Evans elevó a la primera en su primer turno y conectó una línea a la pradera izquierda, pero no logró picar. Defiende el turno y esto ha sido algo importante, ¿no? Le han sacado bastantes picheos a Gardea. Sin embargo, podría colgar un cero en caso de ponchar aquí a Evans.
4: Ciertamente. 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
3: Listo el diestro hacia el plato, el picheo alto y le va a emparejar el conteo en 2 bolas y 2 strikes. Traigas entonces a un cumpleañero, él pone los boletos, le entregan una bebida y por ahí también.
4: Yo te lo invito.
3: Claro, por ahí también van a salir en la pantalla. ¿Quién te consiente tanto como los Toros de Tijuana en el Toros Mobile Park? Nadie. En 2 y 2, hacia el plato, se mete debajo de la pelota, el batazo es elevado, pero de foul. Se mantiene con vida. Evans, un turno profundo, ya seguramente sería, en caso de colgar el cero, el último rival de Gardea. Pero veremos cómo termina esto. La cuenta en 2 bolas y 2 strikes. Ha tenido que invertir ya un total de 22 lanzamientos Darío Gardea. La afición metida apoyando a Evans hacia el plato. El contacto a la pradera derecha, viene hacia adelante. Veremos si se queda con la pelota y se quedó con ella. ¡Qué atrapadón de Harold Ramírez! Le parte con tiempo, después bueno el ajuste y logra conseguir el tercer out. Así cuelga el cero Darío Gardea a pesar de la amenaza. Hacemos pausa y volvemos. Lo siguen ganando los Toros, 1-0.
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4: 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La zona móvil presenta al nuevo lanzador, el hombre que está en la loma. Viene a encargarse del inning número 7, mi estimado Tony Álvarez.
2: Esta película ya la hemos visto. Este camino a posibles triunfos de Toros ya nos lo sabemos. Roel Ramírez en este séptimo rollo, 23 juegos, 22 entradas y un tercio de labor. Solamente le han conectado 8 hits. Solamente ha permitido 2 carreras, una limpia. Este hombre ha recetado 29 ponches y solamente ha caminado a 4 oponentes. Tanto solamente porque este hombre ha estado de verdad intratable este año.
4: Ciertamente, ahí está Roel. Después que se va Zavala, lanzamiento para el bateador de turno. Almonte le hace swing y la abanica la cuenta en 2 y 2. Almonte se llevó un chocolate por parte de Martínez, que tejió una gran salida el día de hoy con 5 y un tercio. No le alcanzó para la salida de calidad, pero tiró pelota de solo 2 hits. No regaló base y además ponchó a 6 en 5 entradas y un tercio. Zavala vino y en 2 tercios ponchó a 1. Ahora está Roel enfrentando a Zoilo Almonte, un peligrosísimo bateador, en cuenta de 2 y 2. Wilmer Flores ahí por la inicial. Lo ven ustedes en pantalla de Toros Network. Gracias por acompañarnos. También a los que nos siguen en la radio a través del 1550 AM. Amargo chocolate con un picheo donde Almonte no queda nada convencido y le dice: yo tengo otros datos, le dijo. Vámonos, mi estimado Tony. Aquí llegó el primer out de este inning número 7.
2: Y vean la colocación, ¿no? En la parte alta de la zona, pero me parece que en la zona al fin ahí está. Y si hubiera, se hubiera requerido el ABS, me parece que no hubiera habido mucha diferencia. No,
4: exactamente. Creo que sí. Estaba en la zona de strike. Lanzamiento y ahora vuelve a atacar esa zona del plato. Y cae el primer strike para un peligroso bateador como es Jesse Castillo. Un hombre que hoy va de 2 nada, batea 3-11 en la campaña, con un OPS de 8-41 para el de Mexicali, que hace swing y la abanica la cuenta en 0-2. 0 bolas, 2 strikes para el señor Jesse Castillo. Los Toros ganando 1-0 y ahí está Roel, uno de sus relevistas más efectivos en esta campaña, por muchos en su equipo, considerado el de la mejor recta que tiene este staff de lanzadores. Y vaya que eso es unas palabras mayores, Tony, porque aquí hay varios que tienen excelente desempeño con la recta.
2: Y ya es mucho que te camine 97-98, es saber colocarla. Y lo de Roel de verdad es que ha sido fantástico en su carrera, pero por supuesto este año notable, ¿no? Notable lo de Roel. Y bien lo dices, el reconocimiento de sus propios compañeros.
4: Ahora mismo aquí está con el lanzamiento bajito. La cuenta se va al 1 y 2. Saludos hasta Ensenada para Ana Judith Gutiérrez Herrera. Saludos también a la familia Lugo Escobedo, que están viendo el juego de pelota. Y cayó el strike en la esquina de afuera. Le dieron amargo chocolate a Jesse Castillo también, sin tirarle. La misma medicina, Tony Álvarez, pero ahora en el medio del plato, poquito hacia la esquina de afuera.
2: Y con un lanzamiento rompiente ahí vimos la acción. Me parece que eso fue lo que congeló a Jesse. El momento en el que sale de la mano de Roel, está pensando tal vez que es una recta. No, esa pelotita se regresó a morder esa esquina, bien colocada, otra vez sin tirarle otro chocolate. Es un 31 en la campaña.
4: El rodado al picheo número 1 que recibe en este turno el bateador es hacia la segunda. Y a Yadiel Hernández con un picheo, rodándola por la intermedia, lo agarró el autobús 43 y se lo llevó. Así cayó también el out número 3 de este inning 7 en su parte alta. Otro 0. Cuelga el picheo de los Toros en el Toros Móvil Park ante su gente, ganando 1-0. A través de Toros Network volvemos.
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4: De vuelta con ustedes. Vean la gente ahí en el karaoke el día de hoy. Disfrutando, aprovechando para cantar con la pantalla. Tony, también te vi coreándola ahí abajo. Y mañana es sábado de fiesta, para que vengan a cantar también aquí en el Toro Mobile Park.
2: Y vaya que sí. Y digo, de las cosas con las que me quedo, Franchi Cordero saliendo del terreno de juego rumbo a, cantándola también, ¿eh?
4: No, eso es un clásico, papá.
2: Esa no la teníamos en el radar. Por cierto, nuevo lanzador por parte del equipo de Tecos de 2 Laredos. Lo mencionabas hace ratito, pana. Michael Gómez, con una carrera en la NCAA muy interesante. Mencionabas que por mucho tiempo, viviendo en el área de Los Ángeles, en la costa oeste, fue a Cal Poly San Luis Obispo y Cal Poly Pomona en su tiempo como colegial, y bueno, ya tiene un par de campañas aquí con los Tecolotes.
4: Ciertamente, un hombre que también ha jugado en el Clásico Mundial, este muchacho, que estuvo con el equipo de Colombia. Su mamá es colombiana y él lanzó para Colombia en el Clásico Mundial 2023 y 2026. En el 2023 y en el 2026 lanzó para el equipo de Colombia. También estuvo en los clasificatorios del World Baseball Classic. Este hombre. Lanzamiento y abanica. Vaya, aquí se presentó ante Jack Mayfield, le dio amargo chocolate a Mayfield para el out número uno del inning 7. Tiene una forma particular de lanzar, ¿no? No lanza por arriba del brazo 100%, como tres cuartos. Y ahí baja un poquito, flexiona, ¿no, Tony? A la hora de estar en el montículo antes de soltar ese picheo.
2: Sí, y le ayuda también ese movimiento del brazo que ahorita veremos, junto con la estatura, ¿no? El tratar de identificar qué lanzamiento es, así como dices, es entre tres cuartos y por un lado, ¿no?
3: Sí. Algo así. Y cómo se recarga hacia atrás en su wind-up también, así antes de soltar.
4: Escondiendo la bola, sí, ¿no? Me llama la atención su peculiar forma de soltar la pelota hacia el plato. Su papá, por muchos años, una de las grandes figuras de la cadena ESPN. El señor Pedro Gómez. Falleció en el 2001 y este hombre está aquí ahora llevando el legado de la familia. Ya son un poquito más de 30, debe tener Río Gómez ya. 31 años, fíjate. Está cerca de cumplir 32. Cuenta en dos bolas, un strike, lanzamiento y un batazo de Williams, que la regresa al jardín derecho con una out. Hay corredor en la inicial. Los Toros necesitan anotar, mi estimado Junior Villares. También Tony Álvarez, te incluyo en la conversación, y amables televidentes, porque este ha sido un juego de puro picheo, pero la diferencia es mínima.
3: Con un swing la cosa se podría complicar definitivamente, y hay que capitalizar esos corredores dejados en las almohadillas. Prácticamente en todos los innings, ¿no? Han dejado corredores, salvo ese segundo capítulo donde retiraron en tres cuando buscaba tumbar la pelota.
4: Y aquí hay un out. La intentó tumbar, salió un globito. El catcher la perdió en primera instancia, pero no cayó la bola nunca. Y ahí está el out. En el intento de toque de bola lo dominaron con elevado, atrapado por el catcher. Vamos a ver la repetición, Tony, porque esta es una jugada de esas que deberían de apuntármela, por favor.
2: Buen trabajo de Arcia, ¿no? Ahí un poquito abajo el bate de Guzmán, que sabíamos que algo se estaba cocinando, porque desde la oportunidad anterior en donde estaba Williams en primera con Guzmán bateando, mucho intentaba moverse ahí en la inicial, tal vez un bateo y corrido, etcétera. Y acá, obviamente, intentando mover al corredor, pero con la velocidad de Guzmán, pues era una doble amenaza. Ahora viene un hombre, tiene un poco de más poder, Junior Lake, que por cierto ya lleva dos imparables esta noche.
4: Ciertamente, el corredor de primera abriendo, ¿no? Es principalmente su característica más importante en el juego, el corrido de base, Junior, pero le está buscando de poner presión ahí Chris William en primera.
3: Sí, ni la de tocar la bola a Guzmán, ¿no? Esa impresión me da que se siente un tanto incómodo. De hecho, fue retirado del juego para que ingresara Isaac Rodríguez a tumbar la pelota, si lo recuerdas. No, creo que no, se siente, ayer, sí, no se siente muy cómodo, creo, tumbando la pelota a mí, Guzmán.
4: Y aquí falló con fly que atrapó el catcher. Así es la anotación oficial para este out, el número 2. Gómez, suelta. Lake, con contacto de foul. Río Gómez, el hombre que está ahí en la loma de los disparos, también jugó en las Estrellas Orientales. Y no sé si todavía estaba en ese equipo Junior Lake o ya se había movido a los Leones del Escogido. Porque en ese equipo estuvo, mira, con Jonathan Araúz, otro de los que estuvo con él ahí, Yaciel Puig, también ese año. Miguel Sanó, lanzamiento y abanica, amargo chocolate para Junior Lake. Cayó el tercer out. 7 completas se han jugado en el Toros Móvil Park. Los Toros siguen ganando 1-0. Volvemos.
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3: Lanzador. Y es que vemos muchas cabezas hacia abajo de los varones, porque estaban los toritos en el terreno de juego.
4: Están gastando su batería del celular. La trajeron llena, Tony, tenían que gastarla.
2: Sí, hay que utilizar el móvil, como se le conoce, porque este hombre viene a lanzar y hay que checar sus números. Ahí están Sam McWilliams, otro hombre que ha tenido una excelente campaña con los Toros de Tijuana en lo que va de la misma. Esta semana ya lanzó dos veces, muchachos, en contra de Jalisco en esa serie, en la primera. Intratable en la segunda, sí lo tocaron a Sam en ese encuentro, el segundo de la serie hace un par de días. Sí le hicieron carreras, sí le conectaron imparables, pero eso no puede opacar, ¿no?, la gran labor de este hombre durante todo 2026.
4: Ciertamente.
3: Sí. Y que es un hombre ya de la confianza de la organización. El año anterior hizo un trabajo sensacional.
4: Tiene 30 ponches en 19 entradas y 2 tercios. Wow. Ahí nada más se la pongo.
3: No, es difícil darle a esa canica que tira. La velocidad de Sam McWilliams. En 1-1 la cuenta para Luis de los Santos, que conecta batazo hacia atrás y ya está abajo. Ahora en el conteo, a 93 millas ese picheo. Un hombre que puede arañar las 97, 98 millas también. No te pierdas el postgame, quédate con nosotros al finalizar el juego y analizar todo lo que ha sucedido dentro del terreno de juego en este primero de la serie entre Tecos y Toros. McWilliams hacia el plato. El swing alcanza a conectar la pelota y se mantiene con vida. Con el conteo de una bola y dos strikes, se fue ponchado Luis de los Santos en su primer turno en ese segundo capítulo. En el quinto rollo tomó su segundo turno un jugadón de Philip Evans. Terminó por dejarlo fuera. Y ahora busca conectar su primer imparable de la noche. El batazo es de foul, defiende bien el turno ante McWilliams, que ahora sí le metió más velocidad a la piedra. 97 millas por hora ese picheo de McWilliams. Hay que tener habilidad para darle hasta de foul a esos picheos de McWilliams, que además tienen buen movimiento. Viene McWilliams, hace el plato al suelo. Ese lanzamiento le va a emparejar la cuenta. Ya es bueno el turno de los Santos. Detrás de él vendrá Jonathan Araúz y Francisco Arce, si no hay algún movimiento por parte de Félix Fermín. Ahí vemos a esta Topocam. ¡Ah, la pelota!
4: Oh, mira, se estacionó ahí para que quedara un recuerdo más preciso de las 108 costuras.
3: ¡Qué buena repetición! ¡El swing abanica y se poncha! ¡Buenas noches! Le dice McWilliams a Luis de los Santos y le receta su segundo chocolate de la noche. Bueno, esa repetición podemos aplicarla de ETA, tú no la tienes.
4: ETA, tú no la tienes.
3: Solo en Toros Network. La Topo cambia aquí. El chocolate para de los Santos y vendrá el parador en corto, Jonathan Araúz, a plantarse otra vez en el cajón de los zurdos porque McWilliams, el derecho, está sobre el plato. Hay uno fuera. McWilliams con el primer lanzamiento de foul. Esto ha sido muy importante para Sam, que ha entregado, había elevado su cantidad de bases por bolas entregadas, pero habitualmente lo vemos así arriba en el conteo.
4: Es una situación normal, ¿no? Es una temporada larga donde vas a tener juegos de muy alto nivel, juegos regulares, juegos no tan buenos. Definitivamente esto es béisbol y se juega todos los días. La ventaja es que hay revancha el día siguiente, siempre, a menos de que sea lunes y tengas que salir de gira o regresar a tu casa, ¿no?
3: Sí, y sobre todo la calidad de bullpen que hay, ¿no? Porque platicábamos, hoy no está en el plan de trabajo Miguel Díaz, que tuvo una gran aparición en el tercero de la serie ante los Charros de Jalisco. Son brazos importantes, tiene una baraja amplia. Por ahí Doug Mattis. En ese sentido, el picheo es bajito y la cuenta en una bola con dos strikes. No hemos visto lanzar mucho al zurdo Márquez, quien escuchamos en entrevista en el previo. Llegó Zavala y llegó metiendo el brazo, ganándose rápido la confianza. En ese bullpen, McWilliams al plato, el swing, abanica y se poncha. Buenas noches también a Jonathan Araúz. Ha enfrentado a dos, a los dos los ha ponchado. De los últimos cinco rivales que ha enfrentado el bullpen de los Toros, a cuatro los ha ponchado.
4: Y lo más interesante es que vuelven a tener otro juego de doble dígito en chocolates. Ya son 10 ponches recetados por el picheo de los Toros. 5 para Martínez, 1 para Zavala, 2 para Roel, 2 para Sam McWilliams.
3: Tremendas estadísticas, platicamos de el bullpen, que si bien las estadísticas no te dicen exactamente qué va a pasar, bueno, se aproxima en cuestión de predicción los números que han dejado este bullpen de los Toros de Tijuana. El batazo es de foul y la cuenta en 1-1 para Francisco Arce. Este ha sido un hueso duro de roer.
4: Sin duda, es un bateador que ha puesto hoy pues un par de imparables, los únicos dos que lleva su equipo.
3: Ahí está, este es el hombre, y aquí un swing descompuesto lo hace ver mal Sam McWilliams.
4: Le movió la cintura, la rodilla, la cadera, los tobillos, hasta las orejas se fueron detrás de ese picheo ahí en este último swing.
3: Dame un tiempito, umpire, que dijo, me voy a acomodar. Sí, todo.
4: ¿Qué pasó? Me descuadré, dijo aquí con este swing. Laguna le ganó a Durango 10-2. Mañana es el segundo juego de esta serie. Roenis Elías contra David Reyes. 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
3: McWilliams con el lanzamiento. Batazo de foul. Se mantiene vivo. 98, Areño.
4: Ay, papá. Saca las manos, le dijo. Bueno, Jalisco ganó 6-3 al equipo de Aguascalientes. Laguna derrotó a Durango 10-2. Y 5-2. Chihuahua derrotó a Saltillo. No me río por los resultados, me río por la canción esa que desarmaron, destrozaron, si aniquilaron. Mal. Le pusieron una granada a esa canción. Oye, eso.
3: En 1 y 2 la cuenta, McWilliams al plato, queda bajito ese picheo. La compuso Marco Antonio Solís y la descompuso el hombre.
4: Natanael Cano la descompuso. La destruyó.
3: Un duelazo el que se vive en el Toros Mobile Park. La diferencia es de solamente una carrera. Un swing podría emparejar los cartones. El hombre en la caja de bateo tiene par de imparables. McWilliams al plato, contacto de foul. Un bateador que se le ha complicado al picheo de los Toros de Tijuana. El hoy receptor de los Tecos busca ponerse en movimiento, brindarle oportunidad a Ítalo Mota de presentarse también a la caja de bateo. Ya el juego se hace viejo en el Toros Mobile Park y allá va el batazo a la ubicación de Jack Mayfield, que echa unos pasitos hacia atrás y hacia su derecha para quedarse con la pelota. Otra vez en tres rivales, el bullpen hace el trabajo. Ahí está Sam McWilliams colgando el cero del octavo capítulo. Hacemos pausa y volvemos. Vienen los Toros a la ofensiva.
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3: Se presentan a la ofensiva con una tanda interesante, buscando pan, hacer más carreras. El juego es pequeñito en un tremendo duelo monticular.
4: Sí, señor, y hay un nuevo relevista, Tony. Aquí está otro hombre que también no está fácil pegarle a la pelota que lanza.
2: Estamos hablando de Taylor Williams. Este hombre, vea usted sus estadísticas. Así de fácil en lo que se ha tenido la oportunidad para él, lo que hemos visto hasta ahora en la campaña, el número 54, han sido ya par de apariciones en este 2026, un hombre que pues se ganó la confianza desde el año pasado, ¿no? En el equipo de Laguna, de hecho las dos campañas que estuvo ahí, y aquí en dos apariciones, luego de buscar pues llenar todavía ese hueco que este equipo de busca, sobre todo para levantar ese récord. Este hombre puede ser clave, ¿no? El resto del camino, cuando tengan que mantener a raya oponentes o inclusive mantener ventajas.
4: Sí, sí, señor. Este año no vino con Unión Laguna, pero tenía dos temporadas con ellos. Ya el señor Taylor Williams, 2024-2025. Lo conocimos en Hermosillo, recordarás. Junior. Y aquí está un brazo fuerte de este bullpen también.
3: Sí, buscando colgar un cero y brindarle oportunidad a su ofensiva de regresar en el último capítulo. El contacto de Hernán Pérez en terreno bueno, no, termina por abrir de foul, y creo que nadie le avisaba de los Santos que esa pelota, o no, ay, sé si él pensó que había pasado en terreno bueno.
4: Con muchísima suerte, porque sí, la bola pega al lado de la raya y se abre. Si esa bola, después que la dejó pasar, se mete a terreno fair, bueno, otro gallo canta. Pero vean, ahí está saliendo, él la deja y la bola ya pues se va abriendo. Corrió con esa suerte de que la bola pega y se abre. Lanzador que también tiene experiencia de grandes ligas. Este hombre lanzó en 2020 con Seattle, había lanzado en 2019 con Milwaukee, en el 2017 también había lanzado en grandes ligas con Milwaukee, después lanzó con San Diego en las ligas mayores, con Miami, varios equipos en su carrera.
3: Amplio su recorrido en el mejor béisbol del mundo. Y aquí arregla a Hernán Pérez. El primer rival es por la vía del chocolate. Buen trabajo por parte de Williams. Ahora ha lanzado 2 1/3 esta temporada con par de chocolates. Es el segundo ponche para el derecho en esta campaña. Se enfrenta a Justin Turner, que en su primer turno produjo carrera, en el segundo negoció pasaporte y en el tercero conectó doblete y se quedó suspirando en la tercera. No pudieron traerlo a la caja registradora. Lanzamiento afuera. Gran trabajo de Justin Turner. No solamente dentro del terreno de juego, lo hemos platicado, cómo es un atractivo más para que la afición se dé cita temprano al juego. Y vaya que ha atendido aficionados. ¿Cuánto tiempo tomará a Tony previo al juego firmando cartitas y tomándose fotos con los aficionados?
2: Uf, y es que lo hace saliendo del dugout rumbo al campo a estrechar, vaya. Y cuando viene de regreso para tomar su guante o prepararse para el inicio del juego, otra vez se pasa ahí. ¿Qué te gustan? 10 minutos. Es demasiado, la verdad, para la preparación, el tiempo de preparación de un beisbolista.
3: Sí, la verdad, una atención importante la de Turner con los aficionados que se dan cita a este estadio. Ahora la cuenta en una bola con 2 strikes para Justin Turner, que busca ponerse en movimiento por tercera ocasión en el juego. El contacto es a banda contraria. Detrás de Turner vendrá Franchi Cordero, otro hombre que con un swing puede ampliar la ventaja para el equipo local.
4: Y mira quién está ahí. Ya empiezan los Tucanes de Tijuana a afinar los instrumentos. El señor Brett DeGoss con 14 rescates es el líder del departamento de juegos salvados.
3: Ahí está DeGoss entonces soltando. Sería otra oportunidad de salvamento para él, buscando su 15º salvamento en la temporada. Un hombre que muy rápido, apenas no llegamos a media temporada, y podría meterse ya en ese top 3, lo platicaba por ahí con Armando Esquivel, en salvamentos de la organización. Así de rápido lo haría Brett DeGoss. La situación podría ser de rescate para el güero que sale con la chona. El contacto es a terrenos del parador en corto, va hacia adelante y buena jugada también por parte del Jesse Castillo. Tony, la viste ahí muy de cerca, cómo levanta ese piconazo para conseguir el segundo tercio.
2: Qué novedad, ¿no? Lo de Jesse, gran trabajo ahí, porque aparte el disparo al momento, ahí en el bote pronto la toma, lo tiene que mover un poco hacia el, vamos a decirlo así, rumbo al jardín, vaya, no precisamente hacia adentro del infield. Entonces tiene que dar toda la vuelta Castillo, y ahí lo volvemos a insistir, al bote la toma rapidísimo para completarla, ayudando a su campo corto.
3: Franchi Cordero en la caja de bateo, buscando alargar la tanda. El primer lanzamiento es pegado. Y para, revisamos la lista de salvamentos en la historia de los Toros de Tijuana. Jason Urquídez, definitivamente el número uno con 64 salvamentos. Le sigue la flecha, Fernando Rodney, con 38. El contacto es elevado de Franchi Cordero, y lo platicamos al regresar, porque allá viene bajando por la pelota y se queda con ella Hernández. De esta manera cae el tercer out. Vendrá la oportunidad entonces para Brett DeGoss en unos minutos hacia el montículo. Pausa y volvemos.
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2: Hablábamos del camino que traza Roberto Kelly rumbo al cierre de los encuentros, y este hombre es la última estación. Brett Douglas, 14 salvamentos en la campaña, en 23 entradas y dos tercios de labor. Le han conectado 15 imparables, solamente le han hecho una carrera y nada más, 30 chocolates ha recetado.
4: Sí, señor, el hombre que enfrenta a Ítalo Motta, Kei Gora y también Harold Ramírez, los tres en turno, los tres en línea. Aquí está el señor Brett Degos, preparado en la loma entonces para buscar su salvamento número 15. Los toros ganando una carrera por cero. Listo el serpentinero, que con un rescate más igualaría lo hecho por Ramón Ramírez con los toros de Tijuana. El primer picheo, rueda la bola, el bateador la tiene en el campo corto y después suelta una raya. Como 99 debe haber registrado la pistola de radar en ese tiro para conseguir el out por la vía 6-3. Le tronó el mascotín a Flores, mi estimado Tony Álvarez, con la raya que soltó Guzmán.
2: Y vaya que sí, cada vez vemos más el talento, ¿no?, de Jonathan ahí en las paradas cortas. Por cierto, hay un movimiento. Ha entrado Isaac Rodríguez a la segunda base por Jack Mayfield.
4: Excelente, gracias por la acotación. Así que Rodríguez es el nuevo segunda base. El que viene a batear gota de una vez, con su característica forma de esquivar los picheos. Ahí recibiendo el primer disparo, el bateador de turno. Y está, bueno, diciendo el umpire que era bola. Lo retaron y cayó en strike. La cuenta está en cero bolas y un strike para Kei Gora. Buscando ahora otro rescate en la campaña. El lanzador Brett Degos. Los toros tienen a Jason Urquídez, ya lo decía el señor Junior Villares, como el máximo en rescates en la historia de esta franquicia. Un batazo elevado, corto hacia el lado derecho y cayó el out 26, Junior. Ahí está el segundo que ha retirado de Goss sin mucho esfuerzo. No se pierde el postgame al finalizar el juego.
3: Quédese con nosotros. No te quito más tiempo, pana, porque a lo mejor no alcanzas a terminar los datos a cómo va a abrir de Goss.
4: De Goss tiene entonces oportunidad de meterse ahí en empatar el tercer lugar de máxima cantidad de rescates para un cerrador con el equipo de los toros. 64 para Urquídez, 38 dejó la flecha, campeón con el equipo en 2021. Urquídez, Tony, campeón en el 2017.
2: Sí, estamos hablando de calidad. Y por supuesto, digo, sí te entendí, pana, ¿eh? Como que augurio tal vez.
4: Bueno,
2: predicciones.
4: Vamos para allá.
3: Tú lo dijiste.
4: El equipo necesita otra vez llegar a esos niveles y ahí va poco a poco acercándose a esos toros aplastantes de 2017 y aplastantes de 2021 también.
3: Si Urquídez no salvó más, era porque ese equipo ganaba por pisar
4: a los más amplios. La verdad, era un equipo que bateaba ese también. Cuenta de cero bolas, dos strikes y dos out. Listo, suelta hacia el plato y el foul. Este hombre no es fácil de ponchar. Hoy va de tres nada, pero en ningún momento lo han ponchado. Dos roletazos a tercera y un elevado al izquierdo para el colombiano Harold Ramírez. La cuenta en 0-2. Brett Degos sobre la loma de los disparos. Suelta, swing y la abanica. Amargo. Chocolate para conseguir el out 27. Y así se acaba el juego de pelota. Los toros ganan uno más en su casa, arrancan la serie ganando y además han conseguido el día de hoy ganar un juego donde anotaron en el primer inning y de ahí fue solo picheo por parte de los dos conjuntos. Vaya duelo esta noche, vaya picheo presente aquí en un encuentro donde dejaron a su rival en solo dos imparables y además el equipo ofensivamente pudo pegar seis de los incogibles que esta noche se presentaron en la pizarra. Los Toros ganan una carrera con seis hits sin error. Pierde el equipo de los Tecolotes con cero anotaciones, par de imparables y solo un pecado. Señores, ha sido una jornada extraordinaria de picheo. Estos juegos son los que pagan los boletos. ¡Vámonos! A una pequeña pausa, Toros ganó otro juego y ahora con 29-13, vamos a la pausa para regresar con el postgame.
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4: I mean, our defense is amazing. Kind of helped me settle in and just kind of attack the zone. Let them make some plays.
5: Me sentí muy tranquilo y el confiar con mi defensiva, la verdad es que eso me dio todavía mayor confianza para poder sacar el encuentro de hoy. Daniel, ¿qué nos puedes decir del bullpen? Hablabas de la defensiva, pero el bullpen de los Toros ha estado intratable. What can you tell us about the bullpen? Because you were talking about defense, amazing. Bullpen, likewise, pretty much.
4: Yeah, the bullpen is always lights out. I mean, if we can get a lead going into like the fifth, sixth inning, I think they all just have so much confidence that they come in and they know how to get the job done.
5: El bullpen ha estado de verdad con unas grandes actuaciones. Confiamos mucho en ellos y tenemos una ventaja tarde en el juego. Sabemos que no nos las van a sacar. Daniel, te veíamos caminando en el dugout previo a la sexta entrada. Sabíamos que querías continuar. ¿Qué estaba pasando por tu mente en ese momento?
6: We were watching you before the sixth inning. You were kind of walking up and down the dugout. We knew that you wanted to stay in the game. What was going through your mind at that point?
4: I think I still felt kind of amped up. I mean, I was having a good game, just kind of staying in the zone, and it's just a lot of energy, and I mean, it kind of pacing, I wanted to keep going, but I mean, at the same time, just a lot of trust in the team and in the bullpen.
5: Estaba muy emocionado, muy enérgico por continuar con mis lanzamientos, pero bueno, tuve que salir en la sexta y el equipo me había contagiado. Daniel, una última, ¿qué se siente ganar otra vez en casa? Te va muy bien aquí, te ha ido muy bien en la temporada y has tenido grandes acciones.
6: Dimar, you have been amazing throughout the season, but we've seen you enjoy throwing here at home, and the record shows it as well. But I mean, it's something about Toros Mobile Park maybe that gets everyone going.
4: I think just like we take like a lot of pride in winning at home, and you know, we want to give our team the best chance to win every game at home, and yeah, we're just comfortable. It's home. We love it here, and we want to win every game here.
5: Siempre sentimos mucho orgullo de jugar enfrente de nuestros aficionados, por supuesto, de sacar la victoria, y eso nos ayuda bastante con la gente aquí. Daniel Martínez, 5 1/3, solo 2 hits, 5 ponches, otro triunfo para él aquí en el Toros Mobile Park, el MVP del juego. Daniel, muchas gracias. Thank you very much, Dimar. Appreciate your time. Daniel Martínez, otra gran actuación para apoyar a los Toros de Tijuana. Dimar.

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3: Hola, soy ChatGPT, tu asistente virtual. Estoy aquí para ayudarte con lo que necesites. ¿En qué te puedo ayudar hoy?
4: ¿Alguna vez le has hecho una pregunta a tu celular y te ha contestado como si fuera una persona?
5: ¿O te ha aparecido un anuncio de algo que juras que solo pensaste pero nunca buscaste?
4: ¿Te ha corregido la ortografía?

0: grabaste un programa antes de que termines de escribir? Bienvenidos al mundo de la inteligencia artificial. Esa tecnología que parece sacada de película de ciencia ficción, pero que ya vive en tu bolsillo. Todo comenzó con una pregunta. En los años 50 del siglo pasado, el matemático británico Alan Turing se atrevió a plantear algo que a muchos les pareció una locura. ¿Pueden pensar las máquinas? Esa pregunta encendió la mecha de una disciplina científica cuyo objetivo es lograr que las computadoras imiten los procesos de nuestra mente. Aprender, razonar, decidir. Hoy esa tecnología ya está en todos lados. Hay sistemas capaces de jugar ajedrez y ganarle al mejor del mundo, de conducir un coche sin que nadie toque el volante, de traducir idiomas en tiempo real y hasta de detectar enfermedades en una radiografía. La inteligencia artificial trabaja con algo que se llama algoritmos, instrucciones matemáticas que procesan montañas de datos para encontrar patrones.
1: Otra IA autónoma, ¿eh? Interesante.
0: Como un detective digital que revisa millones de pistas en segundos. ¿Y cómo aprenden estas máquinas? Existe un modelo llamado aprendizaje profundo, inspirado nada menos que nuestro cerebro. Así como nuestras neuronas fortalecen conexiones cuando aprendemos algo nuevo, las redes neuronales artificiales refuerzan ciertos caminos cada vez que reciben información. Eso sí, nuestro cerebro tiene más de 80 mil millones de neuronas y la máquina más sofisticada aún está lejos de igualar esa complejidad.
1: Comprendido. También soy una IA, responsable de los controles de seguridad.
0: ChatGPT, Cloud, Gemini, ese asistente virtual que responde preguntas como si platicara contigo. Lo que hace es analizar la probabilidad de que una palabra funcione después de otra, basado en millones de textos. ¿Impresionante? Sí, pero cuidado. Sus resultados no siempre son exactos. La recomendación científica es clara. Verifica, compara y no te quedes con la primera respuesta. Ahora bien, no todo es maravilla. La sociedad también ha levantado la mano con preocupaciones legítimas. Los algoritmos pueden arrastrar sesgos de género o discriminación. Hay quien teme que las máquinas sustituyan empleos humanos, y en varios países ya se comienza a regular esta tecnología para evitar malos usos. En México, científicos trabajan en inteligencia artificial para identificar inundaciones. La ciencia mexicana no se queda mirando desde la banca.
2: Soy ChatGPT, tu asistente virtual. ¿En qué te puedo ayudar hoy?
0: La inteligencia artificial ya está aquí. Vive en tu teléfono, en tu correo, y hasta en la música que te recomiendan las plataformas cuando te sientes triste. La pregunta ya no es si las máquinas pueden pensar, sino qué vamos a hacer nosotros, los humanos, con todo este poder. Porque al final, detrás de cada algoritmo, siempre hay una persona que decidió qué enseñarle. Con información del doctor Luis Alberto Pineda, del Instituto de Investigaciones en Matemáticas Aplicadas y en Sistemas de la UNAM. Les saluda Mónica Genis.
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0: 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Revista del Consumidor Radio. ¿Sabías que un mal uso de tu rastrillo desechable no solo acorta su vida útil, sino que también favorece a la aparición de bacterias? Cuidar tu piel empieza desde saber elegir el producto correcto en el supermercado.
1: Quédate en Revista del Consumidor Radio.
0: Revista del Consumidor. Los rastrillos desechables son herramientas de afeitado que tienen como objetivo ofrecer una opción práctica, higiénica y económica para el cuidado personal. Este tipo de productos son de uso limitado, ya que dependiendo de su calidad pueden durar de 5 a 10 afeitadas.
1: Su bajo costo los vuelve ideales para viajes o uso ocasional. Además, su distribución es amplia, pues se encuentran en supermercados, farmacias o tiendas de conveniencia. Están fabricados principalmente de plástico, lo que puede facilitar su manejo. Cuentan con un mango, un cabezal con navajas preinstaladas de acero inoxidable y una banda lubricante.
0: En el mercado podemos encontrar modelos para mujer y para hombre, y aunque la tecnología es similar, cada tipo de rastrillo se segmenta por género para adaptar su forma y banda lubricante a diferentes zonas del cuerpo. Esta segmentación responde a las necesidades prácticas y estrategias de marketing, que suelen reflejarse en los precios, ya que los productos de mujer son más caros que los de hombre.
1: Para ayudarte a elegir mejor, el Laboratorio Nacional de Protección al Consumidor puso a prueba la resistencia y desempeño de 26 modelos distintos, 13 modelos para mujer y 13 para hombre. Se realizaron distintas pruebas para comprobar que los empaques incluyeran la información comercial en español de acuerdo con las normas oficiales mexicanas. También se revisó a detalle el estado de las navajas, analizando el estado original del filo y que estuvieran libres de oxidación o cualquier daño.
0: También se determinó la carga máxima de los mangos antes de romperse. En este caso se convocó a un panel de personas consumidoras que calificaron aspectos como la efectividad en el afeitado, la experiencia de uso y el cuidado y protección que brindan a la piel.
1: En el caso de los rastrillos para mujer, los resultados fueron los siguientes. Todos los modelos analizados presentaron su información comercial correctamente. El modelo de la marca Chedraui presentó imperfecciones en las hojas, navajas. Tres modelos de Gillette, dos de Equate, Chic, Envisage y Bic obtuvieron la excelencia en la prueba de cuidado y protección de la piel. Los productos que calificaron con excelencia al promediar todas las pruebas fueron Bic, Envisage, Chic y tres modelos de la marca Gillette.
0: Ahora, en el caso de los rastrillos para hombre, se encontró que todos los modelos presentaron correctamente su información comercial. Tres modelos presentan imperfecciones en las navajas, Chedraui, y dos de la marca Daycare. Cuatro modelos calificaron con excelencia en la prueba de cuidado y protección en la piel, tres de la marca Gillette y uno de la marca Envisage.
1: Usa tu presupuesto de manera inteligente. Presta atención a las recomendaciones de compra y uso. Compra tus rastrillos en comercios establecidos y revisa que el empaque esté en buenas condiciones. Guarda tu comprobante en caso de que necesites realizar algún cambio por defectos de fábrica. No compartas el rastrillo con otras personas, aunque sean de tu propia familia. Cámbialo cuando notes que necesitas hacer más presión para rasurar adecuadamente.
0: Usa gel o crema para afeitar. De esta forma tu piel sufrirá menos. Usa crema sin fragancia o aloe vera para cuidar tu piel después de afeitarte. Déjalo secar después de utilizarlo. La humedad puede dañar las navajas. Guárdalo en un lugar limpio y sin humedad después de usarlo.
1: Tu elección va más allá de la marca. Se trata de calidad, precio y sobre todo responsabilidad. Al terminar la vida útil de tu rastrillo, no olvides desecharlo de forma segura. Envuélvelo en material resistente o colócalo dentro de un envase vacío para evitar que las hojas queden expuestas. No olvides que la información es tu mejor aliada para consumir de manera responsable.
0: 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Te invitamos a conocer todos los detalles sobre la edición de junio de la Revista del Consumidor en su versión impresa o digital.
1: Si tienes alguna queja o denuncia en contra de un proveedor de bienes o servicios, comunícate al 55 5568 8722 y al 800 468 8722.
0: 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Revista del Consumidor Radio.
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